0: Luego trae a Alfred de Thomas Arne, una pequeña ópera inglesa del siglo XVIII. Cuenta la historia de cómo el rey Alfred libera al reino de Inglaterra de una invasión, junto a su hijo el príncipe heredero Edward y la reina consorte Eltruda. Ellos deben luchar para liberar al reino de Inglaterra de esta invasión. Todo termina bien, por supuesto, y con una gran celebración muy inglesa, todos cantando Rule Britannia. Esto en el tercer concierto del ciclo Cultura Migrante en la Catedral de Santiago.
1: Era Felipe Ramos Taqui, profesor de música UC. Los coejecutores del proyecto son Claudio Rolle, director del Instituto de Historia UC, y Humberto Bonomo, académico de la Facultad de Arquitectura, Diseño y Estudios Urbanos UC. Este miércoles 5 la jornada se dedica a Inglaterra, entonces, y se pondrá en escena Alfred de Thomas Arne. Será a las 19 horas en la Catedral de Santiago, Plaza de Armas 498. La actividad partirá con un relato a cargo del profesor también de música UC, Danilo Rodríguez, quien es maestro de capilla de la catedral y se referirá al gran órgano de este templo, que es inglés. El acceso entonces es gratuito. Le agradezco su sintonía y me despido hasta mañana. Volveré poco antes de las 10 horas de mañana martes con una nueva edición de Panorama Cultural. Siga en Radio Beethoven. Llega ahora Gonzalo Saavedra con su programa La Música que Cambió Mi Vida. 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Primero, en Archivo Maestro, escucharemos el inicio de un ciclo que he preparado para esta semana con obras de cámara de Franz Schubert. Después, a las 23:30 horas, Siglo XXI. Buenas noches y hasta mañana.
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3: ¿Cómo están? Bienvenidas y bienvenidos a este programa de conversación y música en el que nuestros entrevistados, nuestras entrevistadas, nos develan su corazón musical. Hoy estamos con el periodista, documentalista, director audiovisual, Cristian Vega. ¿Cómo estás, Cristian?
4: Hola, hola. Muchas gracias por la invitación. Súper bien. Feliz de estar acá.
3: Cristian Vega Parra nació en Talcahuano en 1983 y pasó sus primeros años entre Concepción y Laja. Es periodista de la Universidad del Mar y cursó un diplomado en investigación periodística en la Universidad de Chile. Lleva cerca de 15 años trabajando en el ámbito audiovisual, principalmente en investigación, producción periodística, cámara, realización y comunicaciones institucionales. Ha participado en esos roles en varios documentales como Ancestro Mío de 2020, Pena de Muerte de 2012 sobre el caso policial de 1985, conocido como el de los psicópatas de Viña del Mar, que condujo al fusilamiento de los últimos condenados a muerte en Chile, El Rescate de Shackleton y su Tripulación, 2021, y el trabajo más importante hasta ahora de Cristian es Arrau, su primera dirección de una serie de televisión. El proyecto comenzó con 2 años de trabajo autogestionado y después se incorporó Reinos Cine, la productora de Viña del Mar. Además, Arrau obtuvo el Fondo Consejo Nacional de la Edición 2023, con lo cual pudo terminarse y se estrena este domingo 9 de agosto en TVMás. La serie documental recorre la vida de Claudio Arrau, el más importante de los pianistas chilenos y uno de los más importantes del mundo, y se propone indagar en el camino que debió recorrer para desarrollar una vida personal y artística y alcanzar reconocimiento internacional. Cristian, tú me contabas que Concepción pasaba mucho tiempo con tu abuelo materno, que era muy musical, tocaba el piano, la guitarra y todos los días escuchaba música y te hablaba de ella. Con él conociste a Arrau propiamente, que era legendario en tu casa, decía, en la casa de tu abuelo, pero también escuchaste música latinoamericana, chilena, peruana y argentina. ¿Qué te contaba de Arrau tu abuelo? Porque era una leyenda.
4: Bueno, Claudio Arrau, cuando yo era chico, bueno, él vino la última vez en el año 84, yo nací en el 83, entonces entenderás que durante los años que siguieron a su última venida, la leyenda era enorme. En una casa como la de mi abuelo, donde se escuchaba mucha música, como te comentaba, no solamente música clásica, de hecho, mucha música latinoamericana, tango, vals peruano, música chilena. Pero Rau era uno de los grandes, por eso a mí en cierto momento me doy cuenta de que había gente que no lo recordaba y surge una chispa de urgencia de hablar de esta persona que es parte de la música de fondo de mis recuerdos de infancia.
3: Sí, claramente hablar de Rau y centrarse en su figura es una urgencia y lo vamos a hacer en este capítulo de la música que cambió mi vida, pero partamos por tu lista para este programa. Tú pusiste, bueno, música latinoamericana, peruana específicamente, un vals peruano que es Cuando llora mi guitarra, que es de Augusto Polo Campos, y la versión que tú elegiste, porque hay varios intérpretes que la han grabado, es la de Los Morochucos, este trío peruano muy famoso. Bueno, ellos partieron en los años 40, en los años 60 ya eran totalmente famosos y ahí fue que hicieron esta colaboración con Polo Campos. Pero ¿por qué la pones primera en tu lista de música que te ha cambiado la vida?
4: Bueno, porque me ayuda a conectar de nuevo con mi abuelo, que fue quien me entusiasmó en el mundo de la música, y yo creo que a Rau también fue una forma de reconectar con él. Y fue difícil elegir la canción, la verdad, porque estaba, no sé, el concierto Aranjuez también era súper potente, pero la elegí porque me hace sentir muchas emociones y me evoca ese primer momento, esos recuerdos de infancia en Concepción, lloviendo, escuchando los discos. Y además que la guitarra, el punteo picado que tiene de la versión de Los Morochucos, es para mí la definitiva.
3: Sí, hay una versión incluso de Palmina Pizarro también, de Cuando llora mi guitarra, entre otros varios intérpretes. Bueno, ¿qué te parece que vayamos a escuchar Cuando llora mi guitarra de Augusto Polo Campos en la versión de Los Morochucos?

0: Esos eran los Morochucos en el vals peruano de Augusto Polo Campos, Cuando llora mi guitarra. Esta es una de las músicas que le ha cambiado la vida al periodista, documentalista, director audiovisual Cristian Vega, autor de la serie documental Arrau, que está con nosotros hoy en el programa. Oye, a propósito de la figura de Claudio Arrau, ¿qué supiste primero de él? ¿Que era uno de los grandes pianistas del mundo o que había nacido relativamente cerca de ustedes en Chillán, que no era de la metrópolis?
1: Bueno, si hablamos del recuerdo de la primera infancia, cuando conocí a Rabo, él simplemente era toda la música de piano que existía. De hecho, ni siquiera me hablaba mucho de las interpretaciones o de los compositores, sino que me hablaba, toda la música de piano para mí era Rabo. Era como una asociación directa, piano a Rabo.

0: Y el legendario era en la casa.
1: Y entre esa música, bueno, está la famosísima sonata para piano número 14 en do
0: Sí.
1: sostenido menor, opus 27, número 2, cuasi una fantasía, le pone a las dos sonatas del opus 27 Beethoven, y que tiene este nombre que no le puso Beethoven, sino un crítico, Claro de Luna, y que junto tal vez con, no sé, Para Elisa y la quinta y la novena sinfonía, es lo más popularmente famoso que tiene Beethoven. ¿Por qué la pusiste segunda en tu lista? En la interpretación, por supuesto, de Claudio Arrau.
0: Bueno, yo sé que es un poco repetida, pero no puedo negar de que fue la primera vez que una pieza musical me cambia la atmósfera del lugar. Yo me acuerdo latente cuando era chico, en donde estaba sentado y cómo sentía que la atmósfera cambiaba. Y me llamó demasiado la atención. Y nunca olvido eso, entonces por eso decidí seleccionarla. Más adelante puedo conversar de lo otro que te comentaba que tiene que ver con Brahms y lo que me pasa hoy con Arrau. Pero si vamos desde lo cronológico, en esos momentos de infancia fue esa pieza, claro, de Luna, la que me generó un cambio de percepción del espacio en ese momento. Realmente me afectó y hasta el día de hoy todavía la puedo escuchar y me emociono. O sea, es tremendo.
1: Bueno, volvamos a experimentar ese cambio en el espacio. Es una buena metáfora la que haces tú respecto de lo que puede impactar en el cerebro de un niño en esa época esta música. Vamos a escuchar el primer movimiento, Adagio Sostenuto, de esta sonata Claro de Luna en la versión de Claudio Arrau, que grabó en 1962 en el Bach Saal del Concertgebouw de Ámsterdam para Philips.

0: Ese era Claudio Arrau en su versión de 1962 de la sonata número 14 en do sostenido menor, opus 27, número 2, Cuasi una fantasía. Escuchábamos el primer movimiento, Adagio sostenuto. Esta es otra de las músicas que le ha cambiado la vida a Cristian Vega, que es periodista, director audiovisual, documentalista y que acaba de terminar y va a estrenar la serie documental Arrau, justamente en torno a la figura del grandísimo pianista chileno. Cristian, hablábamos de la música de tu abuelo, de la importancia de esa figura en tu infancia, y luego viene la música de tu madre en tu lista. ¿La música sonaba siempre en tu casa o estaba asociada a ciertos momentos?
1: Bueno, mis dos padres escuchaban bastante música, se escuchaban los Beatles, Barry White, Dire Straits, música rock de la época, Cream también, no sé. Pero Barry White fue uno de los principales discos que sonaron en mi casa. Nos levantaban en la mañana con esas canciones. Mi mamá con su energía tormentosa, no, alegre, alegremente tormentosa, con las canciones de Barry White. Entonces me costó también elegir una, pensé en los Beatles, pero creo que mi elección definitiva fue Barry White.
0: Claro, esta canción, bueno, de Billy Joel originalmente, que fue uno de sus grandes éxitos, se grabó y se editó en 1977. Leía que se convirtió en el primer éxito estadounidense dentro de los 10 primeros lugares y obtuvo el Grammy Grabación del Año y Canción del Año en 1979. Pero antes, Barry White en 1978 ya sacó una versión propia, que es bien distinta de la original, porque la voz de Barry White es bien distinta de las otras que sonaban en ese momento, y se editó ese año en el álbum The Man. Y la letra es interesante, es generosa esta canción. Dice: "Te quiero tal como eres sin pretender transformarte", ¿no? Que cuando se quiere transformar suele ser una mala receta para las relaciones.
1: Sí.
0: ¿Captaba eso cuando eras chico o lo captaste después?
1: No, no, lo capté después. Yo recuerdo los ritmos y el recuerdo de ese momento en mi casa, la verdad. No analizaba la letra, menos en inglés. A diferencia de la canción que viene después, que ahí vamos a conversar, que ahí sí la letra me llegaba. Pero en el caso de Barry White y la música anglo, yo de chico no tenía idea de lo que decían. Y me dejaba llevar por las emociones que me evocaban. Y también veía lo que pasaba a mi alrededor, por ejemplo, una junta familiar y sonaba una canción de Barry White y toda la familia bailaba. Eso es algo que yo recordaba por lo que estaba pasando.
0: Muy bien. Bueno, vamos con esta versión Just the Way You Are de Barry White de la canción original de Billy Joel.

0: Esa era Barry White en su versión de Just the Way You Are del compositor Billy Joel, una versión de 1978, otra de las músicas que impactó la juventud de Cristian Vega, director audiovisual, documentalista, periodista, que está con nosotros hoy en el programa. Vamos ahora a Los Jaivas y La Poderosa Muerte, uno de los temas que está incluido en Alturas de Machu Picchu, un disco de 1981 que tomó el poema homónimo de Neruda, que está en el Canto General y fue publicado en 1950. ¿Por qué eliges esta canción específicamente, Cristian?
1: Bueno, yo soy admirador de Los Jaivas. Tuve la suerte de poder asistir a muchos conciertos de ellos cuando chico, porque el hermano de mi mamá trabajaba con ellos, Alejandro Parra. Y cuando yo escucho por primera vez La Poderosa Muerte, quedé en un estado casi catatónico. De partida, a mí siempre me ha gustado mucho la música de piano y el piano de esa canción es tremendo. La mística que conlleva haber visto al gato cantando la quena, el poder volador de ese instrumento tan poderoso, a mí la verdad es que me produce muchas emociones. Es una canción que intenté tocar y me acompañó muchísimas veces en mi personal estéreo y hasta el día de hoy todavía no me aburro de esa canción. Me gustan muchos de Los Jaivas, me gusta mucho Intigimani también, pero como te dije, en la dinámica había que tomar una decisión y creo que La Poderosa Muerte para mí es la más importante canción de Los Jaivas para mí a nivel emocional, me remueve. Y un paréntesis, tú sabes que Eduardo Parra es gran fanático de Claudio Arrau, tiene la discografía completa. Yo hablé con él y me quedé con las ganas de entrevistarlo. Finalmente no lo hice porque mi ansiedad de entrevista fue más como tener los ojos más grandes que el estómago. Entrevisté mucha gente y me estaba dando cuenta que no me cabían en el tiempo. Y por eso finalmente no lo entrevisté a él, pero él es un gran fanático de Claudio Arrau, lo vio muchas veces en vivo. Tú sabes que él tuvo formación como pianista clásico también. Sí. Y no están distanciados para nada.
0: Mira, bueno, vamos a escuchar un fragmento de La Poderosa Muerte de Alturas de Machu Picchu, contexto de Neruda, de Los Jaivas.

0: Ahí estaba el sintetizador Mini Moog de Eduardo Parra en este tema, Poderosa Muerte, de Los Jaivas, parte de Altura de Machu Picchu, y también una de las músicas que le ha cambiado la vida a Cristian Vega, el periodista, documentalista, director audiovisual, autor de la miniserie documental Arrau, que se estrena este domingo en TV Más. El quinto tema en la lista de Cristian, bueno, Roger Waters y Pink Floyd, Nobody Home, que está en The Wall, este tema. ¿Por qué lo pones como penúltimo en tu lista de música que te ha cambiado la vida? ¿Por qué este tema y no otro de The Wall?
1: Bueno, es un temazo que me repito constantemente desde que tengo como 14 años. Para mí es el que más me gusta del The Wall. Me gusta mucho la nostalgia de las notas en esta pieza. Y yo creo que cuando lo empecé a escuchar también en la adolescencia, uno está como en una situación de conflictos emocionales y la nostalgia aflora y te acompañan estas canciones.
0: Y encerrado detrás de un muro, que es lo que describe aquí.
1: Encerrado entre cuatro paredes, en el suelo, con la radio, con un parlante al lado de cada oreja, luces apagadas, y escuchándolo una y otra vez. Por eso lo elegí. Aunque me sigue gustando muchísimo. Es un temazo.
0: Bueno, Nobody Home, que está en The Wall, de Pink Floyd, un tema de 1979.

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1: Ese era Pink Floyd y Nobody Home, un tema de The Wall, un álbum de 1979, que es otra de las músicas que le ha cambiado la vida a Cristian Vega, periodista, audiovisualista y director de la serie documental Arrau, que está a punto de estrenarse. De hecho, lo hace este domingo 9 a las 17:30 en TV Más, que se puede ver por televisión abierta y también a través de internet. TV con el signo más, así llegan a ese canal donde se transmitirá entonces esta serie. Cristian, ¿en qué momento apareció la idea de dedicar una serie documental a la figura de Claudio Arrau? ¿La idea nació así, como una serie documental, no como un documental al uso?
2: No, partió primero como la idea de hacer un pequeño documental. Nos tocó hacer un trabajo en Chillán, fuimos con un equipo, tuvimos que trabajar para el Museo Claudio Arrau de Chillán junto a otros artistas también, y me di cuenta de que muchos jóvenes no recordaban a Claudio Arrau. Me llamó la atención. Yo no podía creer que alguien no recordara a Claudio Arrau. Para mí es como, no sé, es como no conocer a Violeta Parra, es como, es de los grandes, está en el panteón de los artistas chilenos. Me llamó mucho la atención y eso levantó las alertas para generar un proyecto documental. El tema es que cuando entro en eso, empiezo a leer todo lo que pude encontrar de Claudio Arrau y llego al libro de Joseph Horowitz, Conversaciones con Arrau. Un libro que trabajó durante 2 años Joseph Horowitz, entrevistándolo y entrando en algo que no había encontrado en la prensa, porque la prensa tiende a ser bien de ovación, de los premios y de su éxito. En cambio, Horowitz entraba en sus conflictos. Y ahí me di cuenta de que Arrau tenía un gran mensaje que entregar. Y me doy cuenta que me estaba metiendo en una historia mucho más grande de la que yo pensaba. En donde hablábamos de explorar paralelismos de la vida y de la música. De que la música es la vida que se está defendiendo. Hablar de la esperanza, de la vanidad. O sea, pasé de hacer algo como un biopic, por así decirlo, como una biografía rígida, a darme cuenta que me estaba metiendo en algo mucho más interesante y profundo y que tenía que ver con el área de la filosofía un poco. Yo veo a Claudio Arrau como un filósofo y que utilizó la música como su vehículo de reflexión. Y así me doy cuenta de que el contenedor no era suficiente y necesitaba evaluarlo en algo más grande, y nace la idea de la serie, que igual me quedó chica porque hubiésemos seguido hablando de Arrau y tuvimos que dejar muchas cosas fuera, pero logramos hacer 4 capítulos de 40 minutos los primeros 3 y de 50 el capítulo número 4.
1: Oye, ¿cuál fue la primera pregunta que quisiste responder?
2: La primera cosa que me removió muchísimo al meterme en la historia de Arrau fue escuchar a Claudio Arrau hablar de la transición que vivió entre la intuición del niño prodigio y la percepción consciente o la conciencia del artista maduro. Arrau fue una persona que partió su carrera musical a los 5 años y murió preparando un concierto en Austria para un festival de Brahms. Entonces, él vivió toda esta etapa del niño prodigio y hay un momento en su vida en donde deja de ser un niño, porque el niño prodigio necesariamente deja de ser un niño. Nadie puede ser un niño para siempre. Y Arrau se enfrenta a eso, se enfrenta a la crítica, se enfrenta en esos momentos también a la muerte de su maestro, que era su gran mentor, todo junto.
1: Martin Krause.
2: Efectivamente. Y empieza un proceso de transición desde la intuición a la conciencia. Y yo cuando leo eso dije, ah, no, o sea, yo quiero esto para todos. Para mí es algo súper interesante lo que está hablando este señor y que lo vivió. Entonces, esa fue el primer gran tesoro que yo siento que encontré y que me motivó a seguir explorando y buscando.
1: Oye, tú trabajaste 2 años en esta serie documental autogestionado.
2: No, lo que pasa es que este proyecto está financiado por el CNTV, pero como cualquier proyecto, uno al principio parte levantándolo a pulso y tiene que lograr ir consolidando la propuesta para que sea considerada para un financiamiento. Ahora, ¿qué pasó? Que hubo un momento el primer año en donde uno empieza a avanzar y el segundo año yo tomo la decisión de que lo voy a hacer igual, sea como sea, porque ya sentía que era como importante para mí entrar en la historia. El que Joseph Horowitz, el autor del libro, me haya inflado y me haya permitido ir a entrevistarlo a su casa en Nueva York fue un antes y un después en la decisión casi taurina de hacerlo contra viento y marea.
1: Oye, hicieron entrevistas en Estados Unidos, como contabas, y también en Europa. ¿Quiénes eran imprescindibles para reconstruir la vida de Arrau?
2: Yo creo que uno de los personajes más importantes fue Joseph Horowitz, porque es para mí su mayor biógrafo. Entrevisté también a otros autores de Arrau, también en Estados Unidos, a Victoria Von Arx, que tiene un libro súper interesante que se llama lecciones de piano con Claudio Arrau y otros autores, pero eso por parte de los biógrafos. Personas directas con Arrau, bueno, quedan pocos que estuvieron directamente vinculados con Arrau. De sus hijos hay uno que vive, que es Christopher, uh-huh. Y él fue un desafío, pero finalmente accedió muy gentilmente y pudimos entrevistarlo en Nueva York, una entrevista bastante larga. Hablamos de la vida, de sus experiencias con Claudio Arrau y muchos antecedentes y cosas que aparecen en la serie que espero que a la gente le interese. No quiero hacer demasiado spoiler, pero Christopher participó. Sus estudiantes fueron clave. Acá en Chile entrevistamos a Edith Fischer, en Estados Unidos entrevistamos a Anna Bronstein y en Alemania entrevistamos a dos estudiantes, a Irmelin y Wolfgang, que fueron estudiantes de Claudio Arrau en Berlín. Entrevistamos distintos musicólogos y estudiosos de la vida de Arrau que no lo entrevistaron directamente, pero sí tienen obras, como por ejemplo el profesor Luis Merino Montero, que fue fundamental su colaboración. Y también tenemos distintos otros actores que nos permiten ir retratando los momentos de la historia. O sea, cuando la historia parte en Chillán, tenemos la suerte de contar con la entrevista del señor Marco Aurelio Reyes, que es un gran historiador de Chillán, a quien le mando saludos, le agradezco eternamente su participación, muy entretenido también, un gran contador de historia. También la museóloga e investigadora del museo, Claudio Arrau Chillán, participó Camila Riquelme. Entonces, la verdad es que nos dimos un gran festín de entrevistas durante los 4 años que se trabajó, tanto los iniciales y después con el CNTV, que nos permitió dar luz verde a un proyecto mucho más musculado, no sé cómo decirlo, con un equipo de trabajo, que tengo que aprovechar de agradecer al equipo de trabajo. Fue un gran equipo de trabajo que está detrás de esta serie. La gente de Reino Cine, de Andrés Hessler, con su trabajo desde el inicio, él me acompañó de los 4 años. Y con el CNTV ya salimos a entrevistar a muchas personas, cerca de 50 entrevistados tenemos. Tener una entrevista con alguien como, por ejemplo, el maestro Juan Pablo Izquierdo, uno está hablando de la vida cuando te está explicando el concierto número 1 para piano y orquesta de Brahms. Es tremendamente filosófico.
1: Oye, esta es una serie documental, lo que significa que hay algunas partes que están dramatizadas, ¿no es así?
2: Sí.
1: ¿Qué partes elegiste y por qué?
2: Bueno, la decisión de dónde poner o no poner una ficción tiene que ver con la estructura dramática de la historia. Se trabaja el guión y contamos con la asesoría de Gabriel Bravo, que es un antiguo director de televisión, participó como director en Teleduc y en varios programas que fueron emblemáticos y que tuvo su salida, así como con el señor Bañados, por negarse a participar en las campañas. Y en la estructura dramática se establecen las unidades y los puntos climáticos de cada una. Las ficciones se utilizan para tratar de dramatizar y dar fuerza a los clímax dramáticos de las unidades, finalmente.
1: Oye, te pregunto por figuras claves en la vida de Arrau. Primero, su papá, el médico Carlos Arrau,
2: sí,
1: que murió en un accidente de caballo cuando Claudio Arrau tenía 13 meses.
2: Sí.
1: En alguna parte él comentó que tal vez eso lo había librado a tener una figura paterna muy autoritaria y que a lo mejor no le hubiera permitido que se dedicara al piano.
2: Quizás. Y también gatilló a que la madre tuviera que enfrentar una situación difícil y tomar decisiones extremas, como dejar su vida en Chillán con 3 hijos. Después de todo, ella se embarca en el camino de la profesionalización de su hijo menor, pero tiene 2 hijos más que también, sí, van a cuesta.
1: Y antes de embarcarse había hecho todo lo posible porque resultara justamente este viaje de Arrau a Alemania en 1913, cuando él tenía 8 años, y 2 años después se va a producir el crucial encuentro con Martin Krause, que había sido discípulo de Liszt, que había sido discípulo de Carl Czerny, que a su vez había sido discípulo de Beethoven. Es decir, a Arrau lo separaba más de un siglo de Beethoven, pero apenas 3 generaciones de maestro. Hay una tradición que Arrau claramente absorbe con su maestro. De hecho, Martin Krause se convierte en una suerte como de padre intelectual, y cuando muere en 1918, Arrau se sumió en una depresión y una inseguridad que recién empezaría a tratarse en 1924 con el psicoanalista de orientación junguiana Hubert Abrahamson. Me imagino que todo eso está en la serie.
2: Sí, claro, y tratamos de rescatar algunas otras cosas entre medio. Por ejemplo, a Martin Krause se lo presenta una pianista chilena que era Rosita Renard. Cuando Claudio Arrau llega a Alemania, llegan sin demasiados planes. Ninguno en la familia hablaba alemán, no tenían profesores y tuvieron 2 años de clases no muy exitosas, y Claudio Arrau decidió no seguir tocando el piano. Quiso abandonar, volverse a Chile, todo hacia al carajo, y aparece Rosita Renard como salvadora de la situación. Esto lo digo con harta seguridad porque hay un audio que me entregó la periodista Sonia Quintana, que se lo hizo ella a Claudio Arrau, en donde lo dice directamente. Rosita Renard fue la que le presentó a Martin Krause y la que en el fondo él siente agradecimiento por haberlo salvado de no continuar. Martin Krause efectivamente tiene una escuela que es de otra época. Por eso se habla en la serie de que la historia de Rau es una historia más antigua que él realmente. Y tiene una tradición que tiene una influencia fuertemente de Liszt. Y toda la tradición de Liszt la abordamos en la serie. ¿Quién fue Liszt? ¿Por qué fue lo que fue? ¿Y cuáles fueron los mensajes que entregó al final de sus días a sus estudiantes? Intentamos rescatar un poco de esta escuela que vivió Rau. Que todo esto, Rau nunca fue al colegio. Rau vivía a dos casas de Martin Krause, pero pasaba 8 horas diarias ahí y pasa a ser parte de la familia de Martin Krause. Que él era un hombre raro para la época, separado de su esposa, pero vivía con su hija. Y Rau se convierte en un hijo más. Y la educación de Rau fue integral. Se preocupaban de su alimentación, de que hiciera deporte, del ensayo del piano, de estudiar idiomas, de prepararlo de manera integral para poder tener una vida como músico, como concertista internacional. Y fue muy, muy demandante, y él lo dice en diferentes entrevistas, las cuales recopilamos en la serie, pero probablemente haya sido una de las grandes razones del nivel que alcanzó Claudio Rau.
1: Tú me contabas que había hecho unos descubrimientos que eran verdaderos tesoritos en el material de archivo. Ya, sin hacer demasiados spoilers, sí. ¿Qué clase de hallazgos hicieron?
2: Bueno, quiero decirle a todos los interesados que hay muchos hallazgos por hacer, porque la verdad es que Claudio Rau tuvo apariciones en televisión en múltiples países del mundo. Fue un hombre altamente activo. Si uno mira su agenda, y no paraba, tocaba como 150 conciertos al año. Era una locura. Entonces, hay material de archivo y hemos encontrado entrevistas en donde él expresa un mensaje profundo hacia la juventud, abordando temas como la vanidad, como algo que hay que luchar toda la vida. Y también tenemos algún otro material, por ejemplo, tenemos entrevistas de Carl Jung realizadas por la BBC, que las adquirimos con licencia, que costaron una fortuna. Y están en la serie integrada en dos momentos. Por ende, claro, es un proyecto que nos abrió un horizonte de material de archivo súper interesante. Mi sueño, que no logramos, fue encontrar al niño tocando en material fílmico. Y la Cineteca Nacional intentó por todos lados ayudarnos y hizo un aviso internacional al Centro Internacional de Archivos Fílmicos, a distintas cinetecas del mundo, buscando al niño a Rau. Y así tuvimos como 2 años. No lo logramos. Desgraciadamente, el pasado del film fue súper ingrato y desaparecieron muchas cintas. Y hoy en día, claro, hay un trabajo de recobrar el cine por parte de las cinetecas, porque también la Universidad de Chile y otras también, pero no encontramos al niño, desgraciadamente. Yo espero no morir antes de encontrar ese documento. No sé, sueño con que esté en algún cajón escondido, baúl perdido. Una cinta como esa sería un tesoro.
1: Oye, estoy seguro de que uno de los hitos de esta serie, que es de 4 capítulos, es la última visita que hace Claudio Rau a Chile en 1984. El sábado 12 de mayo, en el Teatro Municipal, junto a la Orquesta Filarmónica de Santiago, dirigida por su gran amigo Juan Pablo Izquierdo, interpreta el concierto para piano número 1 en re menor, opus 15, de Johannes Brahms.
2: Sí, no, y bueno, a mí esa pieza es una de las que más me remueven por la carga dramática que tiene la obra, con esa orquesta tan poderosa. O sea, el piano es un igual, hay una lucha, sobre todo el primer movimiento a mí me remueve. Yo lo usé en 2 momentos de la serie, está en el capítulo 1 y en el capítulo 4, ese mismo concierto. Ahí la gente va a poder identificar en dónde, pero no son momentos de tranquilidad, son momentos de alta tensión, de lucha encarnizada. Pero definitivamente yo creo que de los conciertos que dio en Chile, para mí uno de los más hermosos, sí. El primero de Brahms.
1: Claro, porque hizo un recital también en el Municipal y también tocó con la Orquesta Sinfónica de Chile. Oye, ¿y ese recital está? ¿Aparece en tu serie?
2: Por supuesto que
1: por
2: sí.
1: Por supuesto.
2: Nosotros entrevistamos al documentalista que vino en el 84 desde Estados Unidos a registrar todos los conciertos. Se llama Peter Rosen. Sí. Que él hizo la serie de Rau, hizo un documental El Emperador, que trata sobre el retorno a Chile. Está en YouTube, Claudio Rau, El Emperador. Y es un documental sobre todo la venida a Chile en el 84. Y nosotros fuimos a la casa de Peter Rosen, nos contó cómo fue todo el proceso y la reacción de las personas en Chile. Tenemos material de archivo de la gente haciendo las colas, un meante haciendo la cola, la gente haciendo relevo para poder comprar la
1: entrada.
2: Sí, sí. Fue un es bien loco, porque uno no ve eso en artistas de música clásica. O sea, es como si llegaran los Rolling Stones, ¿cachai? Como una efervescencia, una reacción de las personas como si fuera una estrella de rock. También era el contexto histórico que necesitaba la música, quizás para tenderse las manos, no sé.
1: Oye, es que se me quedó un poco en el tintero porque pasamos por Horowitz rápido. El libro de Horowitz es otro de los inencontrables.
2: Sí.
1: Y en uno de sus últimos capítulos hay un texto del propio Rau que escribió originalmente para la revista High Fidelity en febrero de 1967. Y él dice ahí que en su escuela ideal de música, el psicoanálisis y también la danza moderna deberían ser asignaturas obligatorias.
2: Sí, efectivamente. La estudiante que entrevistamos de Rau que nos cuenta esto es Ena Bronstein, que es una chilena que trabaja como profesora de música en Estados Unidos, en Nueva Jersey, y nos decía que para Rau la escuela ideal de piano tenía que tener clases de voz, de canto, porque todo es respiración, clases de baile, idealmente ballet, para poder aprender a mover el cuerpo adecuadamente.
1: Y a expresar las emociones con el cuerpo, dice.
2: Sí, porque tú sabes que a Rau tocaba con el cuerpo entero, dejaba caer su peso y como que toda su humanidad sobre el piano. Y la tercera era psicoanálisis. Todos tienen que estar en análisis, porque las luchas internas son muy grandes y son toda la vida. Así que Claudio Rau comenzó su tratamiento de análisis con el psicoanalista Abramson, uh-huh, y continúa con Abramson hasta que muere Abramson. Abramson lo acompaña a los conciertos, a las giras. O sea, a Rau nunca termina su apoyo terapéutico.
1: Oye, Cristian, otra de las cosas que aparece en el libro de Horowitz es la crítica que hace a Rau, bueno, velada, en cierta forma, a la dictadura chilena. No es una extensa declaración política, pero él termina participando de la franja del no para el plebiscito de 1988. Es una persona que tenía ideas políticas y no se guardaba de manifestarlas.
2: Humanista, yo creo que podría ser la palabra que lo define. Sí. Él se define como un humanista. Sí. Ahora, él vivió la época hitleriana en Berlín. O sea, a Rau pasó las dos guerras mundiales en Berlín. Y en la época hitleriana fue perseguido. Lo tratamos en la serie también. Hay también controversia con respecto a la relación que tuvo Claudio Rau con el régimen de Hitler, porque efectivamente, los primeros años, a Rau continuó trabajando como profesor del Conservatorio Stern ahí en Berlín. Y hay cartas de Claudio Rau que dicen Heil Hitler, firmadas. Y en el documental lo ponemos. Ahora, la hermana de Claudio Rau, que vivía con él, trabajaba en el consulado chileno. Y junto a Claudio Rau ayudaron a cerca de 700 familias judías a sacar bienes desde Alemania. En una de sus giras, le avisan a Claudio Rau que no puede volver a Alemania. Está en la lista negra. Y tiene que pedirle a su esposa que arranque a Alemania con sus dos hijos de manera ilegal. Tienen que irse por tierra y toman un barco en Portugal, ayudados por el gobierno chileno, para poder escapar.
1: Eso fue en 1940, ¿no?
2: Claro, claro. Sí. Bueno, él estaba en una gira y no puede volver.
1: Claro.
2: Sí, su hijo cuenta cómo llegaba a la familia de judíos a agradecerle a su casa. Ahora te estoy haciendo un spoiler del terror.
1: Pero mira, esos spoilers solo dan muchas más ganas de ver esta serie, así que no te preocupes por eso. Estaremos atentos, Cristian, entonces a Rau. Esta serie que se estrena este domingo 9 de agosto en TV Más, que se puede ver por televisión abierta y también a través de internet, TV y el signo Más. Y a las 5:30 de la tarde se estrena a Rau, el primero de 4 capítulos que se darán cada domingo en ese horario. Cristian Vega, muchas gracias por esta conversación súper interesante.
2: Gracias a ti, gracias por invitar. Muy
1: bueno. Oye, y nos vamos con Claudio Arrau, con unos minutos del primer movimiento maestoso del concierto para piano número 1 en re menor, opus 15 de Johannes Brahms. Y a ustedes los dejamos invitados a una nueva versión de este programa el próximo lunes a las 20 horas. Recuerden que pueden escuchar este capítulo y los otros que han sido emitidos en forma de podcast en nuestro sitio web beethovenfm.cl y también en Spotify y otras plataformas buscando la música que cambió mi vida. No dejen nuestra sintonía porque ya viene puro jazz con nuestro amigo Roberto Barahona. Pero antes, a Raúl.

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2: Tengan ustedes muy buenas noches, bienvenidas y bienvenidos a esta sesión de Puro Jazz. Conocido durante años como uno de los bateristas más creativos del jazz contemporáneo, Nasheed Waits confirma en New York Love Letter que también posee una voz muy personal como compositor y líder de grupo. Grabado en vivo junto al saxofonista Mark Turner, Steve Nelson en vibráfono y el contrabajista Razhan Carter, el álbum prescinde de piano para construir una sonoridad abierta, transparente y llena de matices. Las composiciones de Waits se distinguen por su sólida arquitectura y por un desarrollo melódico y armónico poco frecuente en el jazz actual. Sin buscar imitar a Thelonious Monk, alguna de ellas, evocan su manera de construir temas con formas imprevisibles y gran personalidad. A ellas se suman versiones de Andrew Hill, Jason Moran y dos composiciones de John Coltrane, grabación hecha en New York, en el Central Park y en Hunter College el 2021 y 2022.

con Regrowth. La trombonista y compositora Kalia Van de Veer confirma el notable crecimiento que ya anunciaba su debut In Bloom. Al frente de un quinteto integrado por Paul Cornish en piano, Lee Medvin en guitarra, con Nick Dunstan en bajo y Connor Parks en batería, y la participación especial del saxofonista Emmanuel Wilkins, Van de Veer desarrolla una propuesta donde la composición ocupa un lugar tan importante como la improvisación. El diálogo entre el trombón de Van de Veer constituye uno de los grandes atractivos del álbum. Sin buscar el virtuosismo por sí mismo, Regrowth privilegia el desarrollo colectivo, las texturas y la profundidad expresiva. Es un trabajo maduro que confirma a Van de Veer una de las voces más originales de la nueva generación del jazz estadounidense. Regrowth, grabación hecha en Brooklyn, el 2021.

considerada una de las obras fundamentales del jazz británico, la Jazz Suite de Stan Tracy, inspirada en la obra Under Milkwood de Dylan Thomas, marcó un punto de inflexión cuando apareció en 1965. El álbum trasciende su origen literario para convertirse en una brillante afirmación del talento de Stan Tracy como compositor, pianista y líder de grupo. El cuarteto incluye a Bobby Wellens en saxo tenor, Jeff Klein en bajo y Jackie Dugan en batería. Un conjunto que logra un equilibrio excepcional entre lirismo, swing y modernidad. Más que una simple colección de temas, la suite posee una notable unidad musical. Cada episodio conduce al siguiente con una lógica narrativa poco habitual en este tipo de proyectos. Se trata de un disco que no solo ocupa un lugar central en la historia del jazz británico, sino que sigue siendo 7 décadas después una obra de extraordinaria frescura y creatividad. Jazz Suite, Under Milkwood, grabación hecha en Londres en mayo de 1965.

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0: A continuación los dejamos con los programas de José Oplustil, Archivo Maestro y Siglo XXI. Muy buenas noches.
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1: Muy buenas noches. Hoy iniciamos una semana en que recordaremos las principales obras de cámara de Franz Schubert. El primer aporte famoso de Schubert a este ámbito apareció en 1819, cuando el autor tenía 22 años y ya había escrito 10 cuartetos para cuerdas, algunas sonatas para violín y otras partituras de menores dimensiones. Ese aporte fue un quinteto escrito a pedido de un chelista, y entre sus requerimientos estuvieron que la partitura incluyera la canción La Trucha y reemplazara una viola por un contrabajo. La canción, Die Forelle, es un inocente deleite musical que Schubert dejó en suspenso cuando decidió omitir la estrofa final del poema de Schubert, que advierte a las jóvenes que deben cuidarse de los jóvenes con cañas de pescar. Pero cuando empleó el material de la canción para construir una serie de variaciones como movimiento en su quinteto, tales interrogantes ya no importaron. Vamos a escuchar este quinteto en la mayor, Deutsch 667, La Trucha, interpretado por Clifford Carson en piano y miembros del Octeto de Viena, Willy Boskowski en violín, Günther Breitenbach en viola, Nikolaus Hübner en cello y Johann Krump en contrabajo.

Era el quinteto en la mayor Deutsch 667 La Trucha de Franz Schubert, interpretado por Clifford Carlson en piano y miembros del Octeto de Viena, Billy Boskowski en violín, Günther Breitenbach en viola, Nikolaus Hübner en cello y Johann Krump en contrabajo. Después de componer una docena de cuartetos, Schubert alcanzó la madurez en el género al escribir en 1820 un movimiento para un cuarteto que nunca terminó. Al parecer, su carácter más osado, virtuoso y libre resultó de la intención del autor de no concebir más pensando en la interpretación doméstica. De hecho, su música intensa, concentrada y variada pavimentó el camino a sus tres magistrales cuartetos finales. Este movimiento para cuarteto en do menor Deutsch 703 lo escucharemos con el cuarteto Melos.

Era el cuarteto Melos, en el movimiento para cuarteto en do menor Deutsch 703 de Franz Schubert. La trilogía final de cuartetos para cuerdas de Schubert partió en 1824 con una obra que recurrió a un tema de su música incidental para la obra teatral Rosamunda, escrita un año antes. También incorporó una cita de su Lied Die Götter Griechenlands en el minueto, con la idea de recuperar la carga emocional plasmada en el primer movimiento. Y solamente al final corre el velo depresivo con una música de cierta rusticidad. Como el cuarteto, Rosamunda fue la primera obra de Schubert estrenada en público, lo que sucedió en Viena en marzo de 1824, un crítico comentó al respecto: nada malo para un recién nacido. Y otro escribió: es una obra que debemos escuchar varias veces antes de emitir un juicio. Sin embargo, la partitura fue recibida con muchos aplausos y a una parte mayoritaria de la audiencia le encantó el minueto. Vamos a escuchar este cuarteto para cuerdas en la menor, Deutsch 804, Rosamunda, también interpretado por el cuarteto Melos.

0: era el cuarteto para cuerdas en la menor Deutsch 804 Rosamunda de Franz Schubert, interpretado por el cuarteto Melos. Wilhelm Melcher y Gerhard Voss en violines, Hermann Voss en viola y Peter Buck en cello. Así completamos el programa de hoy, primero del ciclo que esta semana dedicamos a algunas obras de cámara de Franz Schubert. Mañana continuaremos con este ciclo, como siempre a partir de las 10 de la noche. Hasta entonces.
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2: Buenas noches, bienvenidas, bienvenidos a Siglo XXI. Hoy tenemos un programa en torno al 12º Encuentro Internacional de Compositoras y Compositores que se realiza esta semana. Recordemos que este evento bianual comenzó en 2004 y se ha establecido como un espacio importante en nuestro país, dedicado exclusivamente a la creación musical contemporánea y de vanguardia. Reúne a distintas generaciones de compositores, estudiantes y creadores con clases magistrales, conferencias, lectura de partituras y conciertos. En esta edición participarán como invitados las compositoras Lara Morciano de Italia, quien además forma parte del programa de profesores visitantes del Instituto de Música de la Universidad Católica, y Valeria Bonafé de Brasil, también los compositores Silvio Ferraz de Brasil y Matías Rosales, chileno, exalumno del Instituto de Música de la Universidad Católica, que reside actualmente en Francia. Se suma además el destacado fagotista y director francés Pascal Galois. Para comenzar nuestra selección musical, tenemos una obra de Valeria Bonafé, artista, investigadora, educadora y curadora brasilera. Es fundadora de Sonora, Música y Feminismos, miembro de NUSOM, Centro de Investigación en Sonología de la Universidad de Sao Paulo, y parte del grupo de investigación ECOAR, Estudio en Cuerpo y Arte. Vamos a escuchar su obra A Terceira Margem do Rio, que data de 2014 y que interpretan Karina Fischer en flauta baja, Paola Muñoz en flauta tenor, Dante Buroto en clarinete bajo y Gerardo Salazar en percusión.

Hemos escuchado A Terceira Margem do Rio, obra 2014 de la compositora brasilera Valeria Bonafé, interpretada por Karina Fischer en flauta baja, Paola Muñoz en flauta tenor, Dante Buroto en clarinete bajo y Gerardo Salazar en percusión. Recordemos que Valeria Bonafé es una de las invitadas al 12º Encuentro Internacional de Compositoras y Compositores que se realiza esta semana. De hecho, comenzó hoy y se extiende hasta el viernes. Pero hay tres conciertos que son mañana martes, el miércoles 5 y el jueves 6 de agosto. El primero, mañana martes, en el Centro de Extensión Oriente del Campus Oriente UC, y los conciertos del miércoles y el jueves en el GAM, todos a las 19 horas, gratuitos y con inscripción previa en música.uc.cl. Otra invitada internacional a este encuentro es Lara Morciano, compositora y pianista italiana, alumna de Aldo Ciccolini, Franco Donatoni e Iván Fedele, entre otros. Ha ganado importantes premios y actualmente enseña en el Conservatorio Luigi Cherubini, en Florencia, y en la Escuela Nacional Superior de Tecnologías Avanzadas del Instituto Politécnico de París. De su creación enfocada, sobre todo en la música mixta, vamos a escuchar la obra Filiris, compuesta en 2015 para piano, transductores, dispositivo de captura de movimiento y electrónica en vivo. Lara Morciano está en piano y José Miguel Fernández en los procesos.

Hemos escuchado Filiris, obra de 2015 de la compositora y pianista italiana Lara Morciano. Una obra para piano, transductores, dispositivo de captura de movimiento y electrónica en vivo. La misma compositora, Lara Morciano, estaba en el piano y con ella José Miguel Fernández en los procesos. Recordemos que Lara Morciano es otra invitada al 12º Encuentro Internacional de Compositoras y Compositores que se realiza esta semana. De ellos, precisamente, estamos escuchando música en esta edición de Siglo XXI. Este encuentro, que comprende conferencias, talleres de composición y conversatorios, se inició hoy lunes y se extiende hasta el viernes 7 de agosto. Pero los conciertos son este martes 4 en el Centro de Extensión Oriente del Campus Oriente UC, y el miércoles 5 y el jueves 6 de agosto en el GAM, todos a las 19 horas y gratuitos. A las obras de compositoras y compositores invitados se sumarán partituras de Felipe Pinto Daguiar, Antonio Carballo, Andrés Núñez, Florencia Vergara y Fernanda Torres, Gabriel Gaete, Pablo Aranda y Luciano Berio. Entre los intérpretes están Serio Ludere, Movimiento Paralelo, y el ensamble Taller de Música Contemporánea que dirige Pablo Aranda. Sigamos con una obra de Silvio Ferraz, compositor brasilero, que enseña en la Universidad de Campinas e investiga en la Fundação de Amparo e Pesquisa do Estado de São Paulo. La obra se llama Calando, data de 2017, y nació de un análisis de la creación radiofónica Cascando, de Samuel Beckett. La música, de Silvio Ferraz, imagina una secuencia de piedras lanzadas a un lago, las que dibujan ondas, más rápidas y cortas, más lentas y amplias, claras o difusas. Las resonancias se expanden en una estructura rítmica libre. El ruido de la piedra rompe el agua en gotas. Las gotas se esparcen como melodías y se transforman en piedras que nuevamente caen al agua. Interpretan Karina Fischer en flauta baja, Arlette Camino en clarinete bajo, Gabriel Morales en violín, Beatriz Lemus en cello, Jorge Bugueño en piano, Fernando Torres en percusión y Cristian Morales en la dirección.

Hemos escuchado Calando, una obra de 2017 del brasilero Silvio Ferraz, con Karina Fischer en flauta baja, Arlette Camino en clarinete bajo, Gabriel Morales en violín, Beatriz Lemus en cello, Jorge Bugueño en piano, Fernando Torres en percusión y Cristian Morales en dirección. Silvio Ferraz es otro de los compositores invitados al 12º Encuentro Internacional de Compositoras y Compositores que comenzó este lunes y se extiende hasta el viernes 7 de agosto. Los otros invitados son Lara Morciano de Italia, Valeria Bonafé de Brasil y Matías Rosales de Chile, quien reside en Francia. También el fagotista y director francés Pascal Galois. Recordemos que los conciertos son este martes 4 en el Centro de Extensión Oriente del Campus Oriente UC y el miércoles 5 y el jueves 6 de agosto en el GAM, todos a las 19 horas, gratis, con inscripción previa en musica.uc.cl. Para completar esta selección musical tenemos una obra de Matías Rosales, compositor chileno que vive y trabaja en Francia. Parte de su variada creación, que abarca desde el orquestal hasta la electrónica, está disponible en Bandcamp, en discos como Músicas Extremas, editado en 2022 por el sello Modular, y en Hanatsumirua y Matías Rosales, editado en 2024 por Cosmovisión Registros Andinos. En Músicas Extremas aparece la obra El sueño de la razón produce monstruos, escrita en 2021 e inspirada en Goya. Fue grabada por el ensamble Collective Love Music.

0: Era la obra El sueño de la razón produce monstruos, escrita en 2021 por el chileno Matías Rosales, con el ensamble Collective Love Music, Emiliano Gavito en flauta, Adam Starkey en clarinete bajo, Lola Malique en cello y Cristian Lozano en guitarra eléctrica. Matías Rosales, como hemos dicho antes, es uno de los invitados internacionales al 12º Encuentro Internacional de Compositoras y Compositores que comenzó este lunes. Los otros invitados son las compositoras Lara Morciano de Italia y Valeria Bonafé de Brasil, el compositor Silvio Ferraz, también de Brasil, y el fagotista y director francés Pascal Galois. Además de las conferencias, talleres de composición y conversatorios que se realizan toda esta semana, hasta el viernes 7 de agosto, hay 3 conciertos, este martes 4 en el Campus Oriente, en el Centro de Extensión Oriente, el miércoles 5 y el jueves 6 en el GAM, todos a las 19 horas gratuitos. Si desean más información y toda la programación de este encuentro, la pueden encontrar en la página web música.uc.cl o Encuentro de Compositores. Gracias por su sintonía y mañana a las 23:30 estamos de vuelta aquí en Radio Beethoven con otra edición de Siglo XXI. Hasta entonces.
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Buenos días. Les invito a escuchar la primera parte de la misa en si menor, número 232, en el catálogo de obras de Johann Sebastian Bach. Los intérpretes serán las sopranos Friederike Wagner y Farida Schäfer-Subrata, la contralto Martina Koppelstetter, el tenor Markus Schäfer, el bajo Hartmut Elbert, coro filarmónico eslovaco y la capela istropolitana bajo la dirección de Christian Brembeck.

Hemos escuchado la primera parte de la Misa en Si Menor, número 232, en el catálogo de obras de Johann Sebastian Bach. La interpretación estuvo a cargo de las sopranos Friederike Wagner y Farida Schäfer-Subrata, la contralto Martina Koppelstetter, el tenor Markus Schäfer, el bajo Hartmut Elbert, coro filarmónico eslovaco y capela istropolitana bajo la conducción general de Christian Brembeck.

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6: ¿Qué tal? Muy buenos días. Les invitamos a comenzar con la obertura de Dinora, de Giacomo Meyerbeer, en versión de la Orquesta de la Ópera de París, dirigida por Georges Sébastien.

Era la obertura de Dinora, de Giacomo Meyerbeer. Interpretaba la orquesta de la Ópera de París, conducida por George Sebastian. Enseguida vamos a escuchar Suite para flauta y cuerdas en la menor de Georg Philipp Telemann, interpretada por Peter Holstack como solista, junto a The Parliament of Instruments, dirigidos por Peter Holman.

0: Acabamos de escuchar Suite para flauta y cuerdas en la menor de Georg Philipp Telemann, interpretada por Peter Holstack junto a The Parley of Instruments, dirigidos por Peter Holman.
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0: Vamos a continuar con la sonata Varsavia para orquesta de Niccolò Paganini, con Gidon Kremer en violín y la Filarmónica de Viena, dirigidos por Riccardo Muti.

0: Era la sonata Varsavia de Niccolò Paganini. Interpretó Guido Kremer junto a la Filarmónica de Viena bajo la dirección de Riccardo Muti.
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1: Y ahora escuchemos Obertura y Marcha Festiva de la ópera Le Musée de Bedřich Smetana, con la Filarmónica Checa, dirigida por Robert Stankowski.

Escuchamos Obertura y Marcha Festiva de la ópera Libuse de Bedřich Smetana. Interpretaba la Filarmónica Checa que dirigía Robert Stankowski. Continuamos con Aria de Fígaro de la ópera El Barbero de Sevilla de Gioachino Rossini, en un arreglo que interpreta Sol Gavetta en cello junto a piano.

0: Escuchábamos Aria de Fígaro, de la ópera El Barbero de Sevilla, de Gioachino Rossini, en un arreglo que interpretaba Sol Gavetta en cello, acompañada por piano.
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1: A continuación, escuchemos el concierto para oboe, cuerdas y continuo en re mayor de Giuseppe Sammartini, con Heinz Holliger como solista y el conjunto Musici.

Escuchamos Concierto para oboe, cuerdas y continuo en re mayor, de Giuseppe Sammartini, en la versión de Heinz Holliger, junto a I Musici. Ahora les invitamos a escuchar a los virtuosos de Moscú, dirigidos por Vladimir Spivakov, interpretando las siguientes piezas: Promenade, de George Gershwin; Cádiz, de la suite española de Isaac Albéniz; Marcha miniatura vienesa, de Fritz Kreisler; y Vals de la serenata para cuerdas, de Piotr Ilich Tchaikovsky.

0: Eran los virtuosos de Moscú, bajo la dirección de Vladimir Spivakov, interpretando arreglos de Promenade, de George Gershwin, Cádiz, de la suite española de Isaac Albéniz, Marcha miniatura vienesa de Fritz Kreisler y Vals de la serenata para cuerdas de Piotr Ilich Tchaikovsky. Finalizamos de esta manera los primeros acordes de hoy martes. Siga la sintonía de Radio Beethoven. Después de la pausa viene Concierto Barroco, conducido por Daniela Miller.
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10: Queridos auditores, queridas auditoras, muy buenos días. En esta mañana de martes quisiera enviar un saludo especial a nuestras nuevas audiencias que día a día se suman a los fieles seguidores de Radio Beethoven. Comenzaremos el programa de hoy con el compositor y laudista italiano Carlo Arrigoni, quien vivió entre 1697 y 1744. Muy joven dejó Italia y en el año 1732 fue invitado a Londres por un grupo que favorecía la música italiana en oposición a Händel. Compuso óperas, oratorios y cantatas, así como piezas para el laúd. Esta mañana escucharemos la sonata para violín, mandolina y bajo continuo en re menor de Carlo Arrigoni en la interpretación del conjunto Arte Mandolina.

Fue el conjunto Arte Mandoline interpretando de Carlo Arrigoni sonata para violín, mandolina y bajo continuo en mi menor. Continuaremos la mañana con John Blow, organista y compositor inglés de la segunda mitad del siglo XVII, recordado por su música de iglesia y por Venus y Adonis, que es la ópera inglesa más antigua que sobrevive. De Blow escucharemos Chacona a cuatro en sol mayor en la interpretación del grupo The Parley of Instruments bajo la dirección de Roy Goodman.

0: Fue Roy Goodman dirigiendo a The Parley of Instruments en Chacona a 4 en Sol Mayor de John Blow.
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0: Ahora destacamos a Johann Abraham Schmeider, compositor alemán que vivió entre 1661 y 1719, cuya carrera se desarrolló en su ciudad natal, Augsburg. Al igual que Kusser o Moffat, Schmeider adoptó el estilo francés de Jean-Baptiste Lully, destacando por su habilidad en danzas y formas instrumentales. Su obra más importante es la colección Sodiaci Musici, compuesta por 12 suites de danza para violín, viola da gamba, viola y violone o cembalo, cuya segunda parte fue publicada el año 1712. Escucharemos la suite número 2 en do mayor de Schmeider en la interpretación del grupo L'Arpa Festante.

0: Hemos escuchado al arpa festante interpretando de Johann Abraham Schmeier, suite número 2 en do mayor. Y ahora quedan en compañía de Pedro Rolle. Llega para decir qué sucedió en un día como hoy. Maricho Sangrones le sigue en concierto de la mañana y poco antes de las 10, Romina de la Sota presenta Panorama Cultural. Nosotros volvemos a encontrarnos mañana en una nueva edición de Concierto Barroco, oportunidad en que difundiremos obras de Louis Riquet d'Hervélois y Giuseppe Valentini. Hasta mañana.
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1: En un día como hoy, 4 de agosto, en 1578, en Marruecos, se produce la batalla de Alcázar Quibir, que enfrentó a las fuerzas portuguesas y a las de los pretendientes al trono de Marruecos. Esta batalla fue trascendental para el Reino de Portugal, pues dio origen al mito del sebastianismo, es decir, la creencia de que el rey Don Sebastián, muerto en dicha batalla, había de volver algún día a regir la nación portuguesa. Esta creencia en el retorno del rey impulsó un tipo de movimiento mesiánico, que aún sostendrá Fernando Pessoa en el siglo XX. Por este motivo, la figura de Don Sebastián, rey de Portugal, quizás sea una de las más míticas de la historia de ese país. También la batalla fue importante para el reino de Marruecos, ya que también murieron los reyes que pretendían la corona. La batalla también fue importante para el reino de Marruecos, ya que también murieron los reyes que pretendían la corona. La muerte de tres reyes en un mismo campo de batalla causó gran asombro en la época, pasando a conocérsela también como la Batalla de los Tres Reyes. Y en 1782, en Viena, en la Catedral de San Esteban, se casan Wolfgang Amadeus Mozart y Constanze Weber. Mozart y Weber se conocieron en 1777, en Mannheim. Sin embargo, por aquel entonces, Mozart no estaba interesado en ella, sino en su hermana mayor, Aloisa. Volvieron a encontrarse cuando tanto la familia Weber como la del compositor vivían en Viena. Al enterarse del matrimonio de Aloisa, escondió por un tiempo su relación con Constanze a su padre. Luego, defendió con decisión la elección de Constanze como novia, a pesar de sus críticas. Mozart estaba buscando afirmar su independencia en Viena, y el éxito obtenido con su ópera El rapto en el serrallo le dio el impulso para iniciar la vida de casado. En 9 años de matrimonio, Wolfgang y Constanze tuvieron 6 hijos, de los cuales solo 2 sobrevivieron a la infancia.
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1: Comencemos con André Messager, compositor, organista, pianista y director francés que murió a los 76 años en 1929. Se le recuerda por sus ballets, óperas cómicas y operetas, siendo el ballet Las dos palomas y la ópera cómica Verónica sus obras más trascendentes. Las dos palomas, basado en la fábula de Jean de La Fontaine, se estrenó en 1886 y desde un comienzo cosechó gran éxito. Escuchemos extractos de este ballet en la versión de la orquesta New Philharmonia.

0: Era música del ballet Las dos palomas de André Messager. Interpretaba la orquesta New Philharmonia, conducida por Charles McElrath.
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Continuaremos con el Quinteto La Trucha de Franz Schubert, compuesto en 1819, basado en su canción Die Forelle, La Trucha. Encargado por el melómano Sylvester Paumgartner, se caracteriza por su atmósfera luminosa y por el inusual conjunto de piano, violín, viola, violonchelo y contrabajo, con un famoso movimiento de variaciones en torno a la melodía de La Trucha. Escuchemos a Jos van Immersel, Vera Betz, Jürgen Kusmaul, Anner Belsma y Marie Danilov.

0: Hemos escuchado el quinteto en la mayor, Deutsch 667, La Trucha, de Franz Schubert, en la versión de Jos van Immersel, Vera Betz, Jürgen Kusmaul, Anner Belsma y Margie Danilov.
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0: El italiano Gianfrancesco Malipiero, quien vivió entre 1882 y 1973, fue uno de los compositores más influyentes de la llamada Generación del 80 en Italia, además de importante editor de la música de Monteverdi y Vivaldi. Fascinado por el barroco italiano, rescató sus formas y procedimientos para una nueva música del siglo XX. Así compuso Vivaldiana para orquesta, un homenaje personal al maestro veneciano. Escuchemos esta obra interpretada por la Orquesta Filarmónica de Véneto.

0: Escuchábamos Vivaldiana de Gianfrancesco Malipiero en la interpretación de la Filarmónica de Véneto, conducida por Peter Mag.
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3: Buenos días, le doy la bienvenida a la primera edición de hoy martes 4 de agosto de Panorama Cultural en Radio Beethoven. La pianista Daphna Barenboim y la violonchelista Elisa Rodríguez Sádava presentan este martes el programa De los Alpes a la Alhambra en el Centro para las Artes Soco de Lo Barnechea. Escuchemos una invitación.
4: Hola, soy Elisa Rodríguez Sádava, la violonchelista del dúo de cello y piano que tenemos con Daphna Barenboim, pianista. Pronto daremos un concierto y quiero invitaros a que nos acompañéis. Será un recital para violonchelo y piano con un recorrido por algunas de las obras más hermosas del repertorio de cello y piano. Interpretaremos el Adagio y Allegro de Schumann, que es personalmente una de mis obras favoritas, y está lleno de contrastes entre lirismo y pasión. Seguiremos con la profundidad y calidez de la sonata en mi menor de Brahms, los colores y ritmos de la suite popular española de Manuel de Falla y finalizaremos con el brillante virtuosismo de la polonesa brillante de Chopin. Será un viaje por distintas emociones y paisajes que esperamos compartir con vosotros. ¡Os esperamos!
3: Era Elisa Rodríguez Sádava, violonchelista. Este concierto es parte de la temporada de Música de Cámara 2026 del Teatro Soco y Elisa Rodríguez Sádava lo ofrecerá junto con la pianista Daphna Barenboim a las 19:30 horas de hoy en la Dehesa 1500 en Lo Barnechea, con entradas por 25.000 pesos y mitad de precio para menores de 30 años de edad. Este martes, en el primer concierto del duodécimo Encuentro Internacional de Compositoras y Compositores, habrá tres estrenos absolutos. El dúo Serio Ludere, que integran los profesores de música UC Karina Fischer y Guillermo Lavado en flautas, estrenarán Artefacto Quinto de Felipe Pinto Daguer. De Place en Place, de Antonio Carballo, será estrenada por Ensamble Taller de Música Contemporánea que dirige Pablo Aranda. Eicos, de Lara Morciano, compositora italiana, será estrenada por el dúo Movimiento Paralelo que integran las flautistas Karina Fischer y Paola Muñoz. La propia Karina Fischer estrenará en Chile después, junto con el profesor Gerardo Salazar en percusión, Forquilia, Couro e Tripa de Mico, una obra del año 2013 de Valeria Bonafé, una compositora brasilera que también ha venido a nuestro país, al igual que Lara Morciano. En el cierre, Ensamble Taller de Música Contemporánea aborda una obra de Andrés Núñez Mora titulada Desfigura, del año 2025. Este concierto será a las 19 horas de hoy en el Teatro Centro de Extensión Oriente, Jaime Guzmán 3300, con inscripción gratuita en música.uc.cl. Después habrá dos conciertos más, este miércoles y jueves, pero en GAM. El ensamble The Moose, del Departamento de Música de la Universidad de Chile, que integran profesores, académicos y estudiantes, llega al Centro Cultural GAM este martes con un concierto dirigido por Andrés Mopuan, que presenta una versión para ensamble de la primera sinfonía de Johannes Brahms. Fue adaptada por el profesor Mopuan para 19 músicos. Sumará al programa una obra de Leonora Coloma, compositora y académica de la Universidad de Chile. Este concierto será a las 19 horas de hoy en Alameda 227, con inscripción gratuita en GAM.cl. El profesor del Instituto de Música UC, Sebastián Arredondo, participará este miércoles en el noveno ciclo de piano, arquitecturas musicales de la sonata a la balada del Centro de Extensión Artístico y Cultural Domingo Santa Cruz de la Universidad de Chile. Escuchemos su invitación.
5: Queridos auditores de Radio Beethoven, soy Sebastián Arredondo, pianista. Los invito muy cordialmente a acompañarme en un recital dedicado a la balada, una de las formas más poéticas y evocadoras del repertorio para piano. El programa recorre distintas miradas sobre este género, desde Debussy, Brahms y Grieg hasta la voz contemporánea de Kaija Saariaho, culminando con la inolvidable primera balada de Chopin. Será también una oportunidad para disfrutar de la extraordinaria acústica de la Gran Sala Sinfónica Nacional, un espacio que permite apreciar cada color y cada detalle del piano. Espero poder compartir esta experiencia musical con ustedes.
3: Era Sebastián Arredondo. Interpretará la balada de Claude Debussy, cuatro baladas opus 10 de Johannes Brahms, la balada opus 24 de Edvard Grieg, balada de Kaija Saariaho y balada número 1 opus 23 de Frédéric Chopin. Será a las 19:30 horas de este miércoles en la Gran Sala Sinfónica Nacional, esto en Vicuña Mackenna 20, entradas por 11.000 pesos. Le agradezco su sintonía y me despido hasta poco antes de las 13:30 horas, cuando volveré con la segunda edición del día de Panorama Cultural. Siga con nosotros. Llega ahora Pedro Role con Divertimento, un programa que produce José Oplustil. Luego Magdalena Menábar con su microprograma Palabras bajo la pauta, y a las 10:30 horas Sergio Díaz con Contrapuntos, un programa que produce José Oplustil. Buenos días.
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8: Aparece el Guamani.
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1: Buenos días. En el divertimento de hoy presentamos Concerti Grossi del Opus 3 de Georg Friedrich Händel, interpretados por el conjunto Tafel Music, dirigido por Jean Lamont. Comenzamos con el Concerto Grosso número 1 en Si bemol mayor.

0: Escuchábamos el concierto grosso número 1 en si bemol mayor de Georg Friedrich Händel, en la versión del conjunto Tafel Music, dirigido por Jean Lamon.
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0: Continuamos con el concierto grosso número 2 en si bemol mayor de Georg Friedrich Händel, en la versión del conjunto Tafel Music, dirigido por Jean Lamont.

0: Con Jean Lamont a cargo del conjunto Tafel Music, escuchábamos el Concierto Grosso número 2 en si bemol mayor de Georg Friedrich Händel. Manténgase en la sintonía de Radio Beethoven. Ya viene Palabras bajo la pauta con Magdalena Menábar y luego Contrapuntos con Sergio Díaz. Hasta la próxima.
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3: Se dice que el nombre Teresa viene del término terillo, que en griego significa cultivar, o de la palabra terao, que en el mismo idioma se le da el significado de cazar. Cultivar y cazar son los conceptos donde separan los historiadores que han definido a Santa Teresa de Ávila como una mujer extraordinaria que supo trascender por su capacidad incuestionable de cultivar virtudes y cazar almas para encaminarlas en la senda del correcto hacer. Nacida en la ciudad de Ávila, en España, en 1515, Santa Teresa es, sin duda, una de las figuras más complejas y admirables de la historia, cuyo legado y sapiencia fue tal que junto a la Santa Catalina de Siena, Santa Teresa del Niño Jesús y Santa Hildegard von Bingen, le fue otorgado el título de Doctora de la Iglesia. Su historia en los inicios no fue fácil, pero la dificultad ella la resolvió partiendo un día con su hermano de la mano a vivir como ermitaña en una celda que construyeron juntos. Combativa, profundamente mística y de carácter extrovertido, ella decide desde muy joven sortear sus horas en el silencio y dejar buena parte de sus vivencias y pensamientos por escrito. Así, Búscate en mí es una de las muchas frases que emergen de una pluma cuya intensidad fue impulsora de conventos y vocaciones descalzas que velan en el silencio hasta nuestros días. Búscate en mí es uno de sus muchos poemas que nos quedaron y que nos invitan a sentir nuestra vida como un lugar donde está Dios. En ella hay que buscarlo. Ahí se supone que lo encontraremos. Y con esta oración y música nos abandonamos, nos dejamos llevar, disfrutamos. 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

0: En palabras bajo la pauta, escuchábamos Alma, buscarte has en mí, en la voz de Montserrat Figueras, con texto de Santa Teresa de Ávila e interpretación de la Capella Real de Cataluña y el conjunto Hesperión 20, dirigidos todos por Jordi Savall.
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1: ¿Qué tal? Muy buenos días. Hoy vamos a comenzar escuchando las variaciones sobre un tema rococó, opus 33, de Piotr Ilich Tchaikovsky, en la versión de Mstislav Rostropovich en cello, junto a la Orquesta Filarmónica de Berlín, dirigida por Herbert von Karajan.

0: Se escuchaban las variaciones sobre un tema rococó, opus 33, de Piotr Ilich Tchaikovsky. Interpretó Mstislav Rostropóvich junto a la Filarmónica de Berlín, conducida por Herbert von Karajan.
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0: 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Continuaremos con la sonata número 2 para piano en si bemol menor, opus 35, de Frédéric Chopin, en una versión de Marta Argerich.

Se escuchaba la sonata número 2 para piano en si bemol menor, opus 35, de Frédéric Chopin. Interpretó Marta Argerich. 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

0: llanero solitario.
1: Así, bastante castizo comienza este cotidiano. Y no te olvidéis del cardillo. Sí, ¿cómo están? ¿Escuchan de fondo? Para quienes tengan ahí un poco más de nostalgia y varios años más, se acordarán de este opening del llanero solitario, con la obra, por supuesto, la obertura de Guillermo Tell de Rossini.
0: El jinete enmascarado.
1: Es muy castizo. Pero aquí vamos a hablar realmente de un cruce entre arte, física, urbanismo, publicidad. Porque les voy a hablar, ¿saben de qué? De una obra llamada El Asfaltotón. ¿Qué es el Asfaltotón? En el fondo, es un camino que habla. Caminos que hablan, podría ser un programa de televisión. Caminos que cantan sería en este caso. Les voy a hablar en particular de una activación de marca que hizo en este caso Honda, la marca Honda Civic, hizo cuando lanzó el Civic, ese auto, hizo un camino que cantaba y emulaba, si es que andabas a 100 kilómetros por hora exactamente, la melodía de Guillermo Tell. ¿Qué tal la de Rossini, la obertura? Podemos escucharla si quieres, porque no se logra si es que vaya a 60 kilómetros por hora, queda como medio... Y en el fondo es lo mismo que hacen las agujas de un tornamesa en los surcos del disco. Es pasar y hacer esta vibración mediante estos surcos en el suelo. La obra originalmente fue creada en Dinamarca el año 95 por dos artistas de apellido Jensen y Magnus, que en ese caso hicieron un acorde de fa solamente. Musical Road. Y luego se replicó en muchos otros lugares del mundo. En Japón hay una que sonaba muy bien, pero no era un repertorio tan docto como para traerlo aquí a cotidiano. Hay una en Argentina, también en China, y dicen que a lo mejor está hecha en Corea. No me consta. No sé si será en Corea del Norte, a lo mejor en Pyongyang. Pero como sea, lo voy a dejar con Guillermo Tell, la obertura, compuesta, por supuesto, por el gran Gioachino Rossini.

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0: Ahora, en contrapuntos, les ofreceremos el poema sinfónico Tarde de Verano, de Zoltán Kodály. Interpreta la Orquesta de Cámara Orfeus.

0: Era el poema sinfónico Tarde de Verano de Zoltán Kodály. Interpretaba la orquesta de Cámara Orfeus.
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0: 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Enseguida vamos a presentar el Requiem en re menor, Köchel 626, de Wolfgang Amadeus Mozart. Los intérpretes son la soprano Emma Kirkby, la contralto Caroline Watkinson, el tenor Anthony Rolf Johnson, el bajo David Thomas, coro de niños de la Catedral de Westminster, coro y orquesta de la Academia de Música Antigua y la dirección de Christopher Haswood.

0: Terminan de escuchar Requiem en Re menor, Kügel 626, de Wolfgang Amadeus Mozart. La interpretación estuvo a cargo de la soprano Emma Kirkby, la contralto Caroline Watkinson, el tenor Anthony Rolfe Johnson, el bajo David Thomas, coro de niños de la Catedral de Westminster, coro y orquesta de la Academia de Música Antigua bajo la dirección de Christopher Hardwood. 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
0: Enseguida les ofreceremos Trío para piano, violín y cello en sol menor, opus 15, de Bedřich Smetana, en la versión del Trío Osiris.

0: Se escuchó el trío para piano, violín y cello en sol menor, opus 15, de Bedřich Smetana. Interpretaba el trío Osiris.
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2: En un día como hoy, 4 de agosto, en 1789, en Versalles, al anochecer, la Asamblea Nacional Constituyente Francesa decide terminar con el sistema feudal en Francia. Es una de las fechas fundamentales de la Revolución Francesa, ya que supone la abolición de los derechos y privilegios de los primeros estamentos, nobleza y clero, de las ciudades, provincias y corporaciones. Esta decisión de la Asamblea Nacional, que puso fin a uno de los pilares del antiguo régimen, fue la respuesta frente a la amplia insurrección campesina conocida como Gran Miedo, que se extendió por la mayor parte de Francia a finales de julio de 1789. Durante la semana siguiente, los miembros de la Asamblea trabajaron en hacer efectiva la decisión de la noche del 4 de agosto, como se conoce este acontecimiento. Y en 1820, en Forlimpopoli, Emilia-Romagna, nace Pellegrino Artusi, escritor culinario italiano, conocido por su obra La ciencia in cucina, el arte di mangiar bene, o La ciencia de la cocina y el arte del buen comer, compuesto de 790 recetas de cocina, motivo por el cual Artusi es considerado el padre de la cocina italiana moderna. Después de haber construido una sólida posición económica a través del comercio y la banca, a los 50 años se retiró de los negocios para gozar de los frutos de su trabajo y para dedicarse a la lectura de los clásicos italianos y, en especial, los temas gastronómicos. En 1891 publicó La ciencia en la cocina y el arte del buen comer, conocido como L'Artusi, un texto escrito con ingenio e ironía, considerado una obra maestra de la cocina italiana y traducido a varios idiomas.
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0: 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Volvemos a Contrapuntos con la suite sinfónica del ballet La Giara, de Alfredo Casella. Este ballet fue estrenado en 1924 en París y se basa en una historia de Pirandello sobre la gran tinaja de Lolo Sirafa para almacenar aceite de oliva, tinaja que se rompe y cuya reparación realiza Di Malicassi, quien queda atrapado adentro. Escuchemos al tenor Marco Bisli junto a la orquesta de la Suiza Italiana bajo la dirección de Christian Benda.

0: Escuchábamos la suite sinfónica del ballet La Yara, de Alfredo Casella. Interpretaba el tenor Marco Bisley, junto a la orquesta de la Suiza Italiana, conducidos por Christian Benda. Y así completamos esta edición de Contrapuntos. Enseguida, les invitamos a continuar junto a Romina de la Sota en Panorama Cultural, y luego a las 13:30, Blanco y Negro, que conduce Magdalena Amenábar. Buenas tardes.
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2: Buenas tardes, le doy la bienvenida a la segunda edición de hoy martes, 4 de agosto, de Panorama Cultural en Radio Beethoven. En colaboración con el Cabildo de Santiago, un proyecto Impacto Cultural UC, que es financiado por la Prorrectoría de la Universidad Católica, celebra el valor patrimonial de la Catedral de Santiago, realzando el aporte de comunidades provenientes de otros países. En Cultura Migrante, Música, Arquitectura e Historia de la Catedral de Santiago, así se titula el proyecto, el investigador responsable es el profesor del Instituto de Música UC, Felipe Ramos Taqui. Este miércoles 5 de agosto habrá un nuevo concierto que sorprenderá a todos quienes asistan. Le preguntamos a Felipe Ramos Taqui por qué. Escuchemos lo que nos dijo.
3: El próximo concierto del ciclo Cultura Migrante en la Catedral de Santiago trae a Alfred de Thomas Arne, una pequeña ópera inglesa del siglo XVIII. Cuenta la historia de cómo el rey Alfred libera al reino de Inglaterra de una invasión, junto a su hijo el príncipe heredero Edward y la reina consorte Eltruda. Ellos deben luchar para liberar al reino de Inglaterra de esta invasión. Todo termina bien, por supuesto, y con una gran celebración muy inglesa, todos cantando Rule Britannia. Esto en el tercer concierto del ciclo Cultura Migrante en la Catedral de Santiago.
2: Era Felipe Ramos Taqui, profesor de música UC. Los coejecutores del proyecto son Claudio Rolle, director del Instituto de Historia UC, y Humberto Bonomo, académico de la Facultad de Arquitectura, Diseño y Estudios Urbanos UC. Este miércoles 5 la jornada se dedica a Inglaterra, entonces, y se pondrá en escena Alfred de Thomas Arne. Será a las 19 horas en la Catedral de Santiago, Plaza de Armas 498. La actividad partirá con un relato a cargo del profesor también de música UC, Danilo Rodríguez, quien es maestro de capilla de la catedral y se referirá al gran órgano de este templo, que es inglés. El acceso entonces es gratuito. El ciclo de conciertos de invierno de la Municipalidad de Santiago continúa hoy martes con una presentación en el Templo San Ignacio de Loyola de la Academia de Formación Musical Ilustre Municipalidad de Santiago. Será a las 19 horas de hoy en Padre Alonso Valle 1494 con acceso gratuito. Hasta el 21 de agosto, Cine UC presenta el ciclo Gigantes del Japón, el cine de Ichiro Honda, dedicado al padre del género Kaiju y creador en 1954 de Godzilla. A las 16 horas de hoy se programó Godzilla contra el dragón de tres cabezas. Un ser de otro planeta llega a la Tierra con una advertencia. Ghidorah, un monstruo de tres cabezas, se dirige hacia Japón para destruirlo todo a su paso. Frente a esa amenaza, los humanos recurren a Mothra para que convenza a Godzilla y Rodan, hasta entonces enemigos, de unir sus fuerzas. Luego, a las 18:30 horas, se exhibirá King Kong versus Godzilla, con un farmacéutico que encuentra a un gorila gigante y lo traslada a Tokio. Cuando Godzilla queda libre tras la explosión de un iceberg que lo mantenía prisionero, las autoridades recurren al gigantesco simio para detenerlo en un enfrentamiento final en el monte Fuji. Esto es en Alameda 390 con acceso gratuito. La pianista Daphna Barenboim y la violonchelista Elisa Rodríguez Sádava presentan este martes el programa De los Alpes a la Alhambra en el Centro para las Artes Soco de Lo Barnechea. Escuchemos una invitación.
4: Hola, soy Elisa Rodríguez Sádava, la violonchelista del dúo de cello y piano que tenemos con Daphna Barenboim, pianista. Pronto daremos un concierto y quiero invitaros a que nos acompañéis. Será un recital para violonchelo y piano con un recorrido por algunas de las obras más hermosas del repertorio de cello y piano. Interpretaremos el Adagio y Allegro de Schumann, que es personalmente una de mis obras favoritas, y está lleno de contrastes entre lirismo y pasión. Seguiremos con la profundidad y calidez de la sonata en mi menor de Brahms, los colores y ritmos de la suite popular española de Manuel de Falla y finalizaremos con el brillante virtuosismo de la polonesa brillante de Chopin. Será un viaje por distintas emociones y paisajes que esperamos compartir con vosotros. ¡Os esperamos!
2: Era Elisa Rodríguez Sádava, violonchelista. Este concierto es parte de la temporada de Música de Cámara 2026 del Teatro Zoco y Elisa Rodríguez Sádava lo ofrecerá junto con la pianista Dafna Barenboim a las 19:30 horas de hoy en la Dehesa 1500 en Lo Barnechea, con entradas por 25.000 pesos y mitad de precio para menores de 30 años de edad. Le agradezco su sintonía y me despido hasta poco antes de las 17:30 horas, cuando volveré con la tercera edición de hoy martes de Panorama Cultural. Siga con nosotros. Llega ahora Blanco y Negro con Magdalena Menábar y a las 14 horas José Oplustil con Opus 97.7. Buenas tardes.
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2: ¿Cómo está usted? Muy buenas tardes, bienvenidos, bienvenidas a este programa de día martes, ya 4 de agosto. Quiero saludar a nuestras audiencias de la ciudad de La Serena, que nos escuchan en el 106.3 cada día, y de la ciudad de Viña del Mar y Valparaíso, que nos escuchan en el 102.1. Gracias por estar cada día aquí en Radio Beethoven. Y hoy, tal como le prometimos, vamos a abocarnos a Piotr Ilich Tchaikovsky. Sin duda, la obra para teclado más conocida de este compositor es su primer concierto para piano, quedando en el olvido sus cerca de 100 piezas para piano solo. En este campo, destacan sus 18 piezas del Opus 72, escritas en 1893. Estas piezas constituyen las últimas obras del compositor para este instrumento. Como era habitual en él, se quejaba y refunfuñaba mientras las componía, las calificaba de basura y en general se comportaba como siempre lo hacía en pleno proceso creativo. Así se cuenta en la historia de Tchaikovsky. Naturalmente, la música es encantadora y típica del último Tchaikovsky. Escucharemos entonces una selección de estas piezas en la versión en piano de Angela Brownridge.

0: Hoy nos tocó escuchar aquí en nuestro programa Blanco y Negro una selección de piezas del Opus 72 de Piotr Ilich Tchaikovsky en la interpretación de Angela Brownridge. Y para mañana tenemos preparado obras para piano de Percy Aldrich Granger que de seguro le van a encantar. Tenga usted muy buenas tardes y quédese aquí en sintonía de Radio Beethoven porque dentro de unos momentos viene José Oplustil con su Opus 97.7. ¡Hasta pronto!
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2: 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Formaron parte del proyecto Impacto Cultural UC, Cultura Migrante, Música, Arquitectura e Historia de la Catedral de Santiago, que realizan el Instituto de Música UC, el Instituto de Historia UC y la Facultad de Arquitectura, Diseño y Estudios Urbanos UC, más el Cabildo de Santiago. Se trata de la mini ópera de cámara Meng Chiang y una suite del ballet La Agonía de Rasuñiti, de Nilo Velarde Chong, así como una selección de la ópera Vida de Santa Rosa de Lima, de Bertrán Valenzuela Rocha. Interpretan María Gracia Barros, Fanny Becerra, Gonzalo Quinchagual y una orquesta de cámara, dirigidos por Felipe Ramos Taqui. Obras de dos compositores peruanos, hoy a las 23:30, en siglo XXI.
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2: Muy buenas tardes. Estamos iniciando una nueva edición de Opus 97.7. Hoy martes, con la Quinta Sinfonía de Jan Sibelius. Si bien se inspiró en espíritus que habitan los bosques nórdicos, la partitura no contó con un programa específico cuando se estrenó en su versión original en 1915 y en su versión definitiva 4 años después. Interpreta la Orquesta Filarmonia que dirige Esa-Pekka Salonen.

0: Era la Sinfonía número 5 en Mi bemol mayor opus 82 de Jan Sibelius, con la Orquesta Filarmonia dirigida por Esa-Pekka Salonen.
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0: Esta tarde de martes continúa con Camille Saint-Saëns. Tenemos su segundo trío para piano, violín y cello. Partitura escrita en 1892 durante una de sus varias estadías en Argelia y que revela una escritura sutil que recuerda a veces a la música de cámara de Tchaikovsky y Schumann. Este trío lo interpretan Mikhail Ponti, Robert Szymanski y Jan Polaszek.

Era el trío número 2 en Mi Menor Opus 92 de Camille Saint-Saëns, interpretado por Mijael Ponty en piano, Robert Szymanski en violín y Jan Polasek en cello.

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¿Cómo están? Bienvenidas, bienvenidos a un nuevo cotidiano. Les quiero dar las gracias por el montón de aportes que nos han dado para tener aún más contenidos y poder tener un montón de programas ahí, diseñados ya, prediseñados, pensados, reflexionados, investigados, gracias a sus aportes en estos cotidianos colaborativos. Escuchamos a Leo Brauer. De hecho, este cotidiano podría llamarse Silvio Van Brauer, lo vamos a poner. Porque bueno, Leo Brauer fue uno de los mentores de Silvio Rodríguez, que todo esto viene a Chile, super ventas. Me imagino que muchos de ustedes alcanzaron a comprar entradas y aún más algunos no. Pero bueno, en abril de 1969 se funda el Grupo de Experimentación Sonora. Este era dirigido por Leo Brauer en Cuba y funcionaba a manera de taller de aprendizaje para música clásica. En realidad era mucho más que eso. Se podía estudiar banda sonora también, generación de conciertos, obras para concierto, música pop, electrónica y mezclada, y eso era lo más interesante, con trova y con música tradicional cubana. De ahí nacen también varios artistas muy influyentes de la nueva trova, como se le llama. Ahí, a los 22 años, bajo las órdenes del compositor y guitarrista Leo Brauer, comienza a desarrollar toda clase de investigación y obsesiones estéticas, como le llaman, pintura, Ray Bradbury, Lovecraft, Love Beatles, Bob Dylan, Bach y Beethoven, se mezclaba con estos ritmos directamente importados desde África y tantos lugares que generaron esta suerte de mini pimer llamada Cuba y la música cubana. Vamos a escuchar Oh Melancolía, pieza del álbum Canciones Urgentes de Silvio Rodríguez.

0: acá hace abierta referencia en la introducción a los primeros 16 compases del Adagio Sonata para piano número 8 en do menor, que probablemente mejor conocen como Patética. Este ha sido Cotidiano, los dejo con Silvio Rodríguez o Melancolía. Este es uno nuevo colaborativo, yo creo que nació aquí en los pasillos de la radio, me da la sensación, esta sugerencia. Así que muchas gracias y que estén muy bien.
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1: Opus 97.7 sigue con Georg Friedrich Händel y uno de sus Chandos Anthems. Fueron 11 los himnos que compuso entre 1717 y 1718 para James Bridges, duque de Chandos, todos los cuales se presentaron en su capilla privada, la iglesia de St. Lawrence en Whitchurch. La forma e instrumentación de estos Chandos Anthems es única dentro de la música litúrgica inglesa. Las partituras no poseen violas y combinan amplitud y poder con intimidad, a pesar de que los recursos son relativamente menores a los empleados por Händel en otras obras litúrgicas. Vamos a escuchar el Chandos Anthem número 7, My Song Shall Be Alway, con la soprano Patricia Cuella, el contratenor James Bowman, el tenor Ian Partridge, el bajo Michael George y el conjunto de Sixteen, dirigidos por Harry Christophers.

0: Era el Chandos Anthem número 7, My Song Shall Be Always, de Georg Friedrich Händel, con la soprano Patricia Cuela, el contratenor James Bowman, el tenor Ian Partridge y el bajo Michael George, más el conjunto de Sixteen, que dirigía Harry Christophers.
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1: Continúa esta tarde de martes con el instrumentista y compositor chileno Antonio Restucci. De su disco Cenizas del Mar, editado en 1999 por Mundo Vivo, tenemos las obras tituladas Evocación, Cumbres Blancas y El Bayón. A Antonio Restucci en guitarra y mandolina se suman Juan Antonio Chicoria Sánchez en guitarra, Ángel Cárdenas en cello, Claudio Morales en viola, Juan Koderch en percusión y Emilio García en guitarra.

0: Hemos escuchado tres obras de Antonio Restucci: Evocación, Cumbres Blancas y El Bayón. Antonio Restucci estaba en guitarra y mandolina, Juan Antonio Chicoria Sánchez en guitarra, Ángel Cárdenas en cello, Claudio Morales en viola, Juan Koderch en percusión y Emilio García en guitarra.
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2: Opus 97.7 sigue con el tercer concierto para piano de Sergei Prokofiev. Terminado en 1921 y estrenado por el mismo autor como solista, se convirtió en el más famoso de sus cinco conciertos para piano y fue la primera obra que Prokofiev grabó, esto en 1932. Ahora lo escucharemos con Yevgeny Kisin y la Orquesta Filarmonia que dirige Vladimir Ashkenazy.

0: Era el concierto número 3 para piano en do mayor, opus 26 de Sergei Prokofiev, interpretado por Yevgeny Kisin y la Orquesta Filarmónica que dirigía Vladimir Ashkenazy.
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0: Seguimos en Opus 97.7 con Johannes Brahms. Tenemos su primera sonata para cello, que se remonta a 1865 y es considerada como la primera contribución importante a este formato, luego de las últimas sonatas terminadas por Beethoven 5 décadas antes. Interpretan Heinrich Schiff y Gerhard Opitz.

0: Era la sonata número 1 para cello y piano en mi menor opus 38 de Johannes Brahms, interpretada por Heinrich Schiff y Gerhard Opitz.
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2: En un día como hoy, 4 de agosto. En 1859, en Vågå, Noruega, nace Knut Hamsun, escritor noruego. Junto con August Strindberg, Henrik Ibsen y Sigrid Undset, conformó un cuarteto de autores escandinavos que alcanzaron fama mundial. Sin embargo, la popularidad de la que gozaba antes de la Segunda Guerra Mundial se vio muy mermada a los ojos de los aliados, debido a su apoyo al régimen nazi y a la figura de Adolf Hitler. Su obra, que le valió el Premio Nobel de Literatura en 1920, es considerada una de las más influyentes en la novela del siglo XX. Hamsun fue uno de los pioneros de la literatura psicológica, con técnicas de corriente de conciencia y monólogo interior, presentes también en obras de James Joyce, Marcel Proust o Virginia Woolf. Y en 1910, en el Bronx, Nueva York, nace William Schumann, compositor neorromántico estadounidense. A los 33 años ganó el primer premio Pulitzer de música por su cantata A Free Song, adaptado de poemas de Walt Whitman. En 1910,

0: 1945, se convirtió en presidente de la Juilliard School of Music, fundando el Juilliard String Quartet mientras estuvo allí. La dejó en 1961 para tomar la dirección del Lincoln Center. Schumann escribió 8 sinfonías, un importante concierto para violín, el New England Triptych, basado en melodías de William Billings, y 2 óperas, The Mighty Casey, que refleja su largo amor por el béisbol, y A Question of Taste, basada en una breve historia de Roald Dahl.
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0: 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Es el concierto para piano Opus 16 de Edward Grieg. 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
3: Despedimos esta tarde de martes con la suite rossiniana de Ottorino Respighi. Esta partitura de 1925 se basó en miniaturas del ciclo Pecados de la Vejez de Gioachino Rossini. Sus partes son Capri y Taormina, Barcaroli siciliana, Lamento, Intermezzo y Tarantela Pura Sangre con pasaje de la procesión.

0: Era la Orquesta Royal Philharmonic, dirigida por Antal Doratti, interpretando la suite rossiniana de Ottorino Respighi, basada en miniaturas de Gioachino Rossini. De esta manera, estamos cerrando nuestra selección musical para esta tarde de martes. Le invito a continuar escuchando Radio Beethoven. Nuestra programación sigue con Panorama Cultural, que presenta Romina de la Sota. Luego llega Divertimento, con Daniela Müller, y después Palabras bajo la pauta con Magdalena Amenábar. Que tengan muy buenas tardes.
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1: Buenas tardes, le doy la bienvenida a la tercera edición de hoy martes de Panorama Cultural en Radio Beethoven. Un concierto completamente dedicado a Antonio Vivaldi, Il Prete Rosso, ofrecerá este miércoles y jueves un elenco de la Universidad de Santiago de Chile junto con una orquesta que lidera el violinista barroco chileno más reconocido en el mundo. Escuchemos una invitación.
2: Hola, soy Rodrigo Díaz, director del coro madrigalista de la Universidad de Santiago de Chile, y quiero invitarlos a nuestro próximo concierto. En esta ocasión, junto a la Orquesta Barroca de Santiago, con instrumentos de época, que dirige el gran violinista barroco Raúl Orellana, ofreceremos obras sacras de Antonio Vivaldi, el Magnificat, Beatus Vir, fragmentos de Gloria, más obras orquestales como la Sinfonía al Santo Sepulcro, darán forma a este concierto que hemos llamado Vivaldi Espirituoso. Los esperamos.
1: Era Rodrigo Díaz, director del coro madrigalista USACH. Actuará este elenco con la Orquesta Barroca de Santiago que conduce Raúl Orellana. Son dos funciones este miércoles a las 19:30 horas en el Teatro Aula Magna USACH Víctor Jara 3659 con entradas gratuitas que se descargan en Portal Tickets. Luego, este jueves a las 19 horas en el Centro Cultural Espacio Mata en Santa Rosa 9014 Metro Santa Rosa en La Granja con entradas gratuitas en espaciomata.cl. El duodécimo encuentro de compositoras y compositores tiene un concierto esta tarde a las 19 horas en el Teatro Centro de Extensión Oriente, pero también un concierto que se ofrecerá mañana en el Centro Cultural GAM. Adelantemos el contenido de esa presentación. Ensamble Taller de Música Contemporánea, que dirige Pablo Aranda, ofrecerá una serie de obras y también algunos de sus integrantes actuarán como solistas. La soprano Nancy Gómez interpretará la icónica pieza de Luciano Berio, Secuenza 3, y luego será el turno de una obra para flauta baja, clarinete, piano, violín y violonchelo de Silvio Ferraz, compositor brasilero que ha venido a Chile para este evento. Se titula

0: obras escritas de Sendenchis Diana Hatterley. Será el estreno absoluto de esta obra. Después, la pianista Fernanda Ortega estrenará en Chile dos libros, Dos Seres Imaginarios, de Valeria Bonafé, compositora brasilera que también ha venido a este encuentro. En el cierre, Amparo Noguera se sumará al ensamble Taller de Música Contemporánea, con Pablo Aranda en la dirección, para interpretar justamente una obra de este compositor, Fragmentos para Miguel, con la actuación solista de Miguel Ángel Muñoz. Será este concierto mañana miércoles, 5 de agosto, a las 19 horas, en el Centro Cultural GAM, Alameda 227, con inscripción gratuita en música.uc.cl. El ciclo Ópera para Todos, que se presenta en el Centro para las Artes Soco, en su tercera edición, programó para este miércoles selecciones de la ópera de Wolfgang Amadeus Mozart, Las Bodas de Fígaro. Actuarán la soprano Camila Romero, la soprano Pilar Garrido y el barítono Ismael Correa, todos acompañados en piano por Jorge Hevia, pianista residente del Teatro Municipal de Santiago. Esta función será a las 19:30 horas del miércoles en Teatro Soco, la Dehesa 1500, con entradas por 25.000 pesos y mitad de precio para menores de 30 años de edad. En colaboración con el Cabildo de Santiago, un proyecto Impacto Cultural UC, que es financiado por la Prorrectoría de la Universidad Católica, celebra el valor patrimonial de la Catedral de Santiago, realzando el aporte de comunidades provenientes de otros países. En Cultura Migrante, Música, Arquitectura e Historia de la Catedral de Santiago, así se titula el proyecto, el investigador responsable es el profesor del Instituto de Música UC, Felipe Ramos Taqui. Este miércoles 5 de agosto habrá un nuevo concierto que sorprenderá a todos quienes asistan. Le preguntamos a Felipe Ramos Taqui por qué. Escuchemos lo que nos dijo.
1: El próximo concierto del ciclo Cultura Migrante en la Catedral de Santiago trae a Alfred de Thomas Arne, una pequeña ópera inglesa del siglo XVIII. Cuenta la historia de cómo el rey Alfred libera al reino de Inglaterra de una invasión, junto a su hijo el príncipe heredero Edward y la reina consorte Eltruda. Ellos deben luchar para liberar al reino de Inglaterra de esta invasión. Todo termina bien, por supuesto, y con una gran celebración muy inglesa, todos cantando Rule Britannia. Esto en el tercer concierto del ciclo Cultura Migrante en la Catedral de Santiago.
0: Era Felipe Ramos Taqui, profesor de música UC. Los coejecutores del proyecto son Claudio Rolle, director del Instituto de Historia UC, y Humberto Bonomo, académico de la Facultad de Arquitectura, Diseño y Estudios Urbanos UC. Este miércoles 5 la jornada se dedica a Inglaterra, entonces, y se pondrá en escena Alfred de Thomas Arne. Será a las 19 horas en la Catedral de Santiago, Plaza de Armas 498. La actividad partirá con un relato a cargo del profesor también de música UC, Danilo Rodríguez, quien es maestro de capilla de la catedral y se referirá al gran órgano de este templo, que es inglés. El acceso entonces es gratuito. Le agradezco su sintonía y me despido hasta poco antes de las 20 horas, cuando volveré con la última edición de hoy martes de Panorama Cultural aquí en Radio Beethoven. Siga con nosotros. Llega ahora Daniela Miller con Divertimento, luego Magdalena Menábar con Palabras bajo la pauta y a las 18 horas Sergio Díaz con Ruta 97. Buenas tardes.
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2: ¿Qué tal, amigos y amigas? Un gusto darles la bienvenida a Divertimento de esta tarde de martes. Presentamos hoy a la mezzosoprano Cecilia Bartoli, acompañada por la orquesta La Cintilla, que dirige Adam Fischer. Primero escucharemos aria de la ópera El poeta calculista de Manuel García, la canción Rataplam de María Malibran y variaciones sobre La tirolesa de Johann Nepomuk Hummel.

0: Fue un aria de la ópera El poeta calculista de García, la canción Rataplan de María Malibrán y variaciones sobre la tirolesa de Hummel en la interpretación de la mezzosoprano Cecilia Bartoli junto a la orquesta La Cintilla.
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0: Completaremos divertimento de esta tarde de martes con Romanza de Inés, de la ópera Inés de Castro, de Giuseppe Persiani, y Una voce poco fa, de la ópera El barbero de Sevilla, de Gioachino Rossini. La interpretación

0: Fue la mezzosoprano Cecilia Bartoli, acompañada por la orquesta La Scintilla, que dirigió Adam Fischer, interpretando la romanza de Inés de la ópera Inés de Castro de Persiani y una voce poco fa de la ópera El Barbero de Sevilla de Rossini. Y después de la voz de Cecilia Bartoli, los invito a escuchar las palabras Bajo la pauta en la voz de Magdalena Menábar. Sergio Díaz llega después para presentar Ruta 97 y cerca de las 20 horas, Romina de la Sota informa del panorama cultural. Fue un gusto acompañarlos. Hasta mañana.
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1: El madrigal fue un género secular muy importante, del que conocemos más bien su expresión en los siglos XVI o XVII, y no tanto la expresión de sus inicios en el siglo XIV o en el Trecento. Italia, además de Francia, fue uno de los epicentros creadores del madrigal en la Europa del siglo XIV. Era un tiempo en que Petrarca y Boccaccio daban voz a la poesía y a las letras, y a través de quienes descubrimos que la música era transversal en la sociedad italiana de la época. Los escritos de estos poetas del amor y del carpe diem fueron haciendo huella e influyendo notablemente en la creación musical que para entonces, progresivamente, se adentraba en las formas profanas. Así como la pintura adquiere la magia y la perspectiva, la música se sume en profundidades de armonía y contrapuntos y comienza un viaje sin retorno, dejando atrás la homofonía medieval y el contrapunto renacentista que ya conocía el canon a dos, tres o más voces, el eco imitativo de masas vocales y formas corales contrapuntísticas, pero por cierto, siempre en total equilibrio, muy distante de textos que reflejaran pasiones o picardía. Fue Adrián Vilaert quien pone de moda el verso de Petrarca y complejiza el madrigal con paisajes pastorales, amorosos o dolorosos. Y fue Carlo Gesualdo quien lleva este estilo hasta sus últimas consecuencias. Escritos a cinco y seis voces, la expresividad del texto se intensifica como se intensifica el empleo de giros melódicos, rítmicos, armónicos y cromáticos, y contra todo lo imaginado pasa de ser una forma musical de gran formato a ser una pieza de música de cámara, destinada a ser interpretada, las más de las veces, por un cantante por voz. Y con el cambio de enfoque se convierte en una sofisticación creciente que muy pronto fundó la ópera. Los compositores pusieron su atención en la expresión, representando efectos o eventos en el texto y finalmente declamando algunos de ellos en forma dramática. La canción que hoy he traído a Palabras bajo la pauta es un madrigal italiano del siglo XVI. Es anónimo y su historia narra con un lenguaje lúdico, el trabalengua casi intraducible, la historia de Franceschina, que es una niña enamorada de un joven que está en prisión y que sufre mucho porque su padre tiene reservado para ella a un conveniente conde. La bella Franceschina, Ninina, Bufina, la filibustachina, la van a casar. Su padre, la finestra, Ninestra Bufestra, la filibustaquestra, escucha lo que dice, Ninina Filina Bustaquina. Tachi, tachi, Franceschina, Ninina Bufina, la filibustaquina. Te daré maridi, Ninini la filibustaquini. Te daré yo lo fío del conte, Ninonte Bufonte la filibustaconte. Y entonces ella dice, yo no quiero al fío del conte, ni nonte bufonte, la filibustaconte. Quiero al conte Constantini, ni nini, il filibustachini. Quiero al chico Ninetto, bufetto bustachetto.

0: En nuestro programa de hoy, usted escuchó La Bella Franceschina, un madrigal del Renacimiento italiano de autor anónimo, interpretado por el conjunto británico The King's Singer en su álbum musical Anonymous.
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Facultad de Arquitectura, Diseño y Estudios Urbanos UCE, más el Cabildo de Santiago. Se trata de la mini ópera de cámara Meng Qiang y una suite del ballet La Agonía de Rasuñiti de Nilo Velarde Chong, así como una selección de la ópera Vida de Santa Rosa de Lima de Bertrán Valenzuela Rocha. Interpretan María Gracia Barros, Fanny Becerra, Gonzalo Quinchagual y una orquesta de cámara dirigidos por Felipe Ramos Taqui. Obras de dos compositores peruanos. Hoy a las 23:30 en Siglo XXI.

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4: Buenas tardes. Hoy vamos a comenzar Ruta 97 con música del británico Peter Warlock, seudónimo de Philip Arnold Heseltine, que murió a los 36 años en 1930. Vamos a escuchar su obra más conocida, La Suite Capriole, compuesta en 1927, que, orquestada para cuerdas, consta de 6 danzas en estilo renacentista. Escuchemos a la Orquesta de Cuerdas Inglesa.

era la Suite Capriole de Peter Warlock, interpretada por la Orquesta de Cuerdas Inglesa dirigida por William Boton. Vamos a seguir en Ruta 97 con una obra del compositor y violinista italiano Carlo Cecere, quien vivió durante la primera mitad del siglo XVIII. Nació y vivió en Nápoles, ciudad en la cual desarrolló un interesante repertorio de ópera bufa, así como varios conciertos, como el escrito para flauta y orquesta en La Mayor, que escucharemos interpretado por Jean-Pierre Rampal y los solistas de Venecia.

0: Era el concierto para flauta y orquesta en La Mayor de Carlo Cecere, interpretado por Jean-Pierre Rampal junto a los solistas de Venecia, dirigidos por Claudio Cimone.
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0: En la vuelta a la música en Ruta 97 tenemos a Scott Joplin, compositor estadounidense a quien se le llamó el rey del ragtime y quien vivió entre 1867 y 1917. Vamos a escuchar tres de sus ragtime más conocidos en arreglo para piano y orquesta con Stewart Goodyear y la orquesta Cincinnati Pops.

eran tres ragtime para piano y orquesta de Scott Joplin, interpretados por Stewart Woodyer junto a la orquesta Cincinnati Pops bajo la dirección de Erich Kunzel. Y a continuación, una pieza de concierto para arpa y orquesta perteneciente a Camille Saint-Saëns. La interpreta Emmanuel Sesson junto a la Orquesta Regional Avignon-Provence bajo la dirección de Samuel Jean.

0: Escuchábamos pieza de concierto para arpa y orquesta de Camille Saint-Saëns, interpretada por Emmanuel Sesson junto a la Orquesta Regional Avignon-Provence.
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3: En un día como hoy, 4 de agosto, en 1930, en Bayreuth, muere Siegfried Wagner, compositor alemán, hijo de Richard Wagner y Cosima Liszt, prolífico compositor de óperas que no han entrado en el repertorio, y director del Festival de Bayreuth, desde 1908 hasta 1930. Estudió música con su abuelo Franz Liszt y posteriormente con Engelbert Humperdinck. Estudió arquitectura en Berlín y Karlsruhe, pero decidió dedicarse por entero a la música después de un viaje por Oriente con su amigo, el compositor inglés Clement Harris. Compuso 18 óperas, algunas de las cuales fueron estrenadas en Viena por Gustav Mahler. La primera, Der Barrenhauter, obtuvo un gran éxito. El resto de su creación incluye obras sinfónicas y música vocal, además de la actividad como director de orquesta. Condujo la orquesta del festival desde 1896, compartiendo el podio con Hans Richter y Felix Mottl en el Anillo del Nibelungo. Y en 1984, en Ouagadougou, la República de Alto Volta cambia de nombre y pasa a denominarse Burkina Faso. El presidente, Thomas Sankara, consideraba el nombre de Alto Volta como un legado del colonialismo francés, ajeno a la historia y la realidad nacional del pueblo voltaico o burkinés. Burkina Faso quiere decir patria de hombres íntegros, del término Mossi Burkina, hombres íntegros, y de la voz Diula Faso, patria. De acuerdo con la constitución burkinesa, Burkina Faso es la forma republicana del Estado, por lo que no existe la forma República de Burkina Faso o República de Burkina para referirse de modo oficial a este país africano, sino que el nombre oficial es Burkina Faso.
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1: Vamos a continuar en Ruta 97 con el compositor y guitarrista brasileño Luiz Bonfá, que nació en 1922. Durante la década de 1950 destacó en Río de Janeiro, llegando a colaborar con Antônio Carlos Jobim y Vinícius de Moraes. Fue uno de los creadores de la bossa nova, estilo musical que irrumpió con fuerza a mediados del siglo XX y tuvo su epicentro precisamente en Río de Janeiro. Escuchemos Mañana de Carnaval y Paseo por Río, de Luiz Bonfá, con Gerald García.

Mañana de Carnaval y Paseo por Río, de Luis Bonfa, interpretaba Gerald García. Y la música continúa esta tarde en Ruta 97 con Jules Massenet y su suite orquestal número 3, denominada Escenas Dramáticas, que oiremos a la Orquesta Nacional de la Ópera de Monte Carlo, bajo la dirección de John Elliot Gardiner.

0: Se escuchaba la suite orquestal número 3, Escenas dramáticas de Jules Massenet, interpretada por la Orquesta Nacional de la Ópera de Monte Carlo, conducida por John Elliott Gardiner.
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0: En la vuelta a Ruta 97 vamos a presentar a uno de los violinistas más famosos del siglo XIX, Giovanni Battista Viotti, quien debutó en París en 1782 con un éxito sin precedentes. Fue el fundador de la influyente escuela de violín francesa moderna. Compuso cerca de 29 conciertos para violín, entre los cuales el que más se conoce es el 22 en la menor, que ahora vamos a escuchar interpretado por Elizabeth Wolfish junto a la Orquesta Brandenburgo.

0: Acabamos de escuchar el concierto 22 en la menor para violín y orquesta de Giovanni Battista Viotti. Interpretaba Elizabeth Wolfish junto a la Orquesta Brandenburgo conducida por Roy Goodman. Completando de esta manera Ruta 97 de este martes. Le invito a que siga la sintonía de Radio Beethoven. Enseguida viene Panorama Cultural con Romina de la Sota y después Camerata que conduce Marichu Sangronis. Buenas tardes.
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3: Buenas noches. Le doy la bienvenida a la última edición de hoy martes de Panorama Cultural en Radio Beethoven. El profesor del Instituto de Música UC, Sebastián Arredondo, participará este miércoles en el noveno ciclo de piano, arquitecturas musicales de la sonata a la balada del Centro de Extensión Artístico y Cultural Domingo Santa Cruz de la Universidad de Chile. Escuchemos su invitación.
4: Queridos auditores de Radio Beethoven, soy Sebastián Arredondo, pianista. Los invito muy cordialmente a acompañarme en un recital dedicado a la balada, una de las formas más poéticas y evocadoras del repertorio para piano. El programa recorre distintas miradas sobre este género, desde Debussy, Brahms y Grieg hasta la voz contemporánea de Kaija Saariaho, culminando con la inolvidable primera balada de Chopin. Será también una oportunidad para disfrutar de la extraordinaria acústica de la Gran Sala Sinfónica Nacional, un espacio que permite apreciar cada color y cada detalle del piano. Espero poder compartir esta experiencia musical con ustedes.
3: Era Sebastián Arredondo. Interpretará la balada de Claude Debussy, cuatro baladas opus 10 de Johannes Brahms, la balada opus 24 de Edvard Grieg, balada de Kaija Saariaho y balada número 1 opus 23 de Frédéric Chopin. Será a las 19:30 horas de este miércoles en la Gran Sala Sinfónica Nacional, esto en Vicuña Mackenna 20, entradas por 11.000 pesos. Su tercer encuentro nacional de viola está desarrollando la Universidad de Talca actualmente hasta el miércoles 5 de agosto. Se reúnen estudiantes, docentes e intérpretes y se programaron clases magistrales, práctica en ensamble de violas, un concurso para estudiantes de viola o egresados recientes y un concierto abierto al público. En él participarán los ensambles de estudiantes y profesores invitados. Así se compartirá con la comunidad el trabajo desarrollado durante el encuentro y se difundirá además el repertorio para viola. Este concierto final será a las 18:30 horas de este miércoles en el auditorio de la Escuela de Música de la Universidad de Talca, que se ubica en Avenida Lircay sin número, en Talca, y tendrá acceso liberado. El profesor e investigador de la Universidad Belga, K.U. Leuven, Til Groman, está de visita en la Facultad de Filosofía UC para dictar este miércoles 5 de agosto la conferencia Pensar el autismo con y contra la fenomenología. Busca una comprensión cualitativa del autismo como un modo singular de relacionarse con la experiencia sensorial. Será a las 10 horas de este miércoles. El jueves, en tanto, también a las 10 horas, se realizará Til Groman un workshop sobre fenomenología. Se titula La reinvención husserliana de la filosofía del lenguaje, las investigaciones lógicas en la historia de la lógica. Todo esto en el auditorio de la Facultad de Filosofía UC, que se ubica en Campus San Joaquín, Vicuña Mackenna 4860 en Macul, con acceso liberado. Hasta fines de mes, la Corporación Cultural de Las Condes acoge una muestra titulada La deriva de una línea y otros vértigos. Fue curada por Sergio Soto Maulén. Escuchemos lo que detalla la expositora.
5: Hola, soy Isabel Caguas, artista visual, grabadora y directora del Taller 99. Quiero invitarlos muy especialmente a mi exposición La deriva de una línea y otros vértigos, que se presenta en el Centro Cultural Las Condes. En esta muestra reúno grabados, monotipias y piezas de orfebrería realizadas durante los últimos 3 años, muchas de ellas creadas en 2023 durante residencias artísticas en el taller The One Land Original Premaking Base en Shenzhen, China, y otras en el taller Lasansky en Iowa City, de Estados Unidos. Los invito a recorrer esta exposición y a adentrarse en mi manera de habitar el paisaje, la memoria y la naturaleza. En estas obras podrán descubrir el diálogo entre las distintas técnicas del grabado y cómo ese universo creativo también encuentra una nueva forma de existir en piezas de orfebrería, permitiendo que un fragmento de arte acompañe el cotidiano y pueda llevarse puesto.
3: Era Isabel Caguas. Su muestra, La deriva de una línea y otros vértigos, reúne 16 monotipias, 8 grabados realizados mediante buril, aguafuerte y litografía y 12 piezas de orfebrería. Visítela en la Corporación Cultural de Las Condes, Nuestra Señora del Rosario 30, de martes a domingo de 10:30 a 19 horas con acceso gratuito. Me despido hasta mañana. Volveré poco antes de las 10 horas de mañana miércoles con una nueva edición de Panorama Cultural. Le agradezco su sintonía y espero que continúe ahora con nosotros. Llega ahora Marichu Sangronis con el programa Camerata. Luego a las 21 horas, Roberto Barahona con Puro Jazz y a las 22, José Oplusti. Primero, con Archivo Maestro, programa que continúa presentando un ciclo dedicado a la música de cámara de Franz Schubert. Después, a las 23:30 horas, Siglo XXI. Buenas noches y hasta mañana.
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7: Bienvenidos a esta camerata de día martes. Comenzaremos con Wolfgang Amadeus Mozart y su Adagio y Rondó, que es el 617 en do mayor, para armónica de vidrio, flauta, oboe, viola y violonchelo. Fue Benjamin Franklin quien creó en el año 1762 la armónica de vidrio, basándose en los vasos musicales. La inglesa Marian Davies introdujo el instrumento en Europa. En varias de sus presentaciones coincidieron con la familia Mozart, encantando especialmente a Wolfgang, quien después de varios años, en 1791, decidió componer algunas piezas para este instrumento. Escucharemos el Adagio y Rondó en do mayor de Mozart, en la versión de Bruno Hoffmann en armónica de vidrio, Aurel Nicolet en flauta, Heinz Holliger en oboe, Carl Schouten en viola,